0: confundí. Tendría que haber sonado la tanda y no sonó. Porque me olvidé de ponerla. Así que hablo arriba de esta canción que quería escuchar. Me llegan mensajes al 155-94-105. Ah, para que me pongo. Claro, acá hay más metal. Algo de Alma Fuerte, sí, claro que sí. Y acá la. Aflójele a la Coca-Cola, Doc. Aflójele a la Coca-Cola. ¿Qué me está haciendo, Doc? Cuídese un poco más.
1: Masu, Nadia, buenas noches. Acá el Doc, y bueno, escuchando, cocinando, bueno, tomando la coca hasta que me di cuenta que la acaba de tomar la coca esta. Y bueno, y con unos ravioles de ricota estoy haciendo, hermano.
0: Bien.
1: Y bueno, día de frío acá en Arroyito, pero bueno, mañana juega Argentina.
0: Mañana a la 1 con Egipto.
1: Y ya pide un tema del Indio Solari y el Nati Combo.
0: Dale.
1: 5 minutos de felicidad, una colaboración del Indio, un buen tema de reggae. Así que bueno, hermano,
0: siga cocinando esos ravioles. Yo tengo también unos, pero no sé si llego a cocinar, porque después llego con mucho hambre y quiero comer rápido. Bien, los ravioles, y si hablamos de pastas, arroba la chiribillo en bajo pastas, Ya saben, ahí hacen los pedidos, lunes, miércoles y viernes reparten acá en Rosario y se suman a la campaña por menos docentes manejando siendo choferes de plataforma, era así, perdón, se me chocaron tres neuronas en un momento. Sí, no al mundo, las neuronas se me chocaron. Programamos entonces el Indio y Nati Combo a pedido del Doc y nos vamos a la tanda, pero antes elefantes en Europa de Divididos, claro.

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0: Seguimos en el turno nocturno de la TL. Y te actualizo a vos, futbolero, que seguro estás prendido ahí de la radio diciendo, ay, por favor, que me diga el resultado de Bélgica, Estados Unidos. Bélgica 1-0 se impone sobre el local cuando van 27 minutos ahora del primer tiempo. La verdad que falta una eternidad. Bélgica se impone ahora por la mínima diferencia. Pero bueno, a priori uno dice, bueno, Trump, no te salió la que quería, la ventaja que sacaste. Todavía falta un buen tramo todavía de partido. Y falta bastante para que el Mundial finalice. Así que paso a paso, dice Pochettino. Y bajo el ala de Trump, sigue peleando este lugar en octavos. Lo mismo que hará la selección mañana, 13 horas, cuando se enfrente a Egipto. ¿Hay alguien que esté asertivo con los pronósticos? ¿Cuál es el resultado de mañana? ¿Cómo sale? Hasta ahora creo que Lionel aparentemente es el único que va a hacer goles. Alguno que otro se le escapa medio así sin querer algún gol, pero el resto todo depende de Lionel. Yo quiero saber, ¿cuál es el pronóstico para mañana? Y entre todo, no le voy a dar premio yo, entre todo, el que la pega, entre todo le regalamos algo. Ah, mirá, capitán, necesito cambiar los burletes de la heladera.
1: Hola, Martín.
2: Martín, ¿cómo estás? Tanto tiempo.
0: ¿Cómo andan?
2: Acá el amigo León y el amigo Capitán Frío.
0: ¿Cómo anda León? ¿Cómo anda Capitán?
2: De Bruta Grúa.
0: Sí.
2: Que la verdad, tenía
0: ni razón.
2: Tema, pasame acá para toda la banda del Club Lo Olvidado.
0: Temón.
2: Para el amigo Yosono Lichino, Julito Rock y toda la banda de los pibes acá de Barrio Industrial. Así que bueno, amigo, a ver cuando nos vemos.
0: Sí.
2: Saludos.
0: Sí. Y la otra vez no teníamos que ver, pero estoy a gamba, ¿vio? Y voy poco para el norte. La otra vez estuve por allá porque pasé por lo del Doc Barbero, esto que le recomiendo a todos los que andan dando vuelta por Rosario y que se van hasta zona norte, que pasen por Alberdi 1158, porque ahí vos quedás rockero, facherito y con estilo, como corresponde. Si quiere chequear antes para no tener que esperar y sacar turno, ver en @ el Doc Barbero tiene el número de WhatsApp, mensaje directo y todas esas cosas. Pero entonces dale, armamos acá en la lista, vamos poniendo, ya le cumplimos al Doc, justo que lo nombro, y vamos buscando Bruta Grúa, que es una banda que nos gusta mucho y que siempre suena por estos lados, y más todavía cuando lo piden ustedes, ¿no? No hay problema, avísame. Y le aviso ahora, capitán, ¿qué le tengo que mandar foto de la heladera para saber dónde compro los burletes? ¿Cómo se pega eso? Yo estoy acá, en el centro. Cuando ande por acá, burleteamos.
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Hola Martín, hola últimos de la fila. Hola Ivana, ¿cómo andás? Los mensajes llegan al 155-94-1055 y me dicen, mañana 2-0, ahí, tranqui, Argentina-Egipto, Argentina imponiéndose. Claro, todos, es lo que todos queremos, ¿no? Y me dice, ¿puede ser algo de Bruta Grúa? Que justo lo había pedido León y mi amigo el Capitán. Mis amigos León y Capitán. Así que, si te parece, Ivana, ponemos un 2x1. Este lo habían pedido ellos, pero a mí hay una canción que me gusta mucho de Bruta Grúa. Por el mensaje también.

Gracias, querido, me dice Ivana. Porque metimos ahí un 2x1 de Bruta Grúa para... Le digo a los que se suman a través de TikTok, estoy haciendo un vivo en TikTok. Primera vez que hacemos un... ¿Cómo se llama? Un vivo de TikTok, porque es una cuenta que se escucha perfecto, me dice Gus. Gracias, gracias. Gracias, soy el único que me contesta, Gus, y me da pelota. Pero bueno, quería ver lo que era esta experiencia. Mire, me voy a poner más acá, así no sale la cámara allá, que no me gusta cómo queda. Y me dicen que se escucha. Genial, porque así compartimos algo de Bruta Grúa para los que están en TikTok, si cruzan ocasionalmente por esta cuenta. Les digo, Bruta Grúa, recomendada banda de BGG, Villa Gobernador Gálvez, acá pegadito a Rosario. Banda que agita y con ganas y tiene un público fiel. Fiel, leal, como casi ya no quedan. Un saludo para Joaquín, Franco y Esteban, nos dice el grupo más profundo. Bueno, Joaco, la profundidad del grupo será proporcional a la de sus miembros, ¿no? Así que pronóstico, acá me tiraron entonces, Ivana, 2-0 mañana, Egipto-Argentina. ¿Qué tan futboleros son ahí en el TikTok? ¿Qué tanto saben de fútbol? ¿Y cuál es el presagio, el pronóstico para mañana, Argentina-Egipto, buscando un lugar en octavos de final? De paso le tiro la data, ahora van 40 minutos del primer tiempo. Había igualado Estados Unidos, el Estados Unidos de Pochettino y... Pero Bélgica se impone nuevamente por la mínima diferencia, está 2-1 cuando 4 minutos quedan del tiempo reglamentario de la primera parte del partido. Mientras en las cortinas lo tenemos al señor Claudio Tano Marcielo junto a Moyo. Haciendo las palabras. Se suman los pedidos en la nocturnidad y vamos armando la lista. Los mensajes llegan al 3415-94-1055 y me piden Callejeros. Iba a decir que sonó, pero no sonó Callejeros. Había sonado Don Osvaldo, así que técnicamente puedo. Bueno, y si no también podría repetir. Acabo de poner un 2x1 de Bruta Grúa porque... Nos juntamos un par y la agitamos, porque acá cuando nos juntamos un par, hacemos fuerza. Suena entonces Callejeros, suena 3,

Che, acá les estoy comentando, acá vamos al aire, les cuento a la gente, porque es mi primera experiencia haciendo un vivo en TikTok. La cuenta la tenemos hace mucho, pero nunca habíamos hecho esto. Y está entretenido, ¿eh? Está entretenido esto de hacerlo en simultáneo, porque es como que se cruzan dos universos diferentes. Digo, más allá de que alguno puede estar escuchando a través de el www.redtl.com.ar. Yo no tengo puesto las cámaras hoy en el stream. Sin embargo, acá en TikTok tienen como un paso a la privacidad, ¿no? Es como que de repente tuvimos acá una... Claro, entran en la intimidad de este programa. Entran y acá me están enseñando un poco cómo es esto de hacer vivos en TikTok. Que me dicen, hay que pedir corazoncitos. Le cuento yo, ahora les digo a ustedes de TikTok, le estoy contando a la gente más grande, como yo, que está acá en la radio, que ustedes me están enseñando cómo se hace esto. Igual acá me dicen eso, Gus, de pedir corazoncito, es porque los regalitos son de plata y regalito no me va a dar nadie, dice usted. Me tiene poca fe. O es como vio que salió una plataforma ahora. Salió una plataforma. No, se me fue el nombre para contarlo rápido, así que le voy a contar. La plataforma que de alguna manera recrea lo que vimos en Black Mirror, ¿no? Gente pagando para que otra gente haga otras cosas.

0: Comienzo fue naif, lindo, gente pagando para que planten árboles, gente pagando poco dinero para que alguien suba una foto con saco. Una cuestión así, una graciosidad. Incluso el bien. Ah, pero en un momento todo se fue a la mierda y alguien ofreció dinero para que alguien se quite la vida en vivo. Porque tenemos la capacidad de hacer todo turbio. ¿O no, Mabel? ¿O no, Karen Mendoza, que se acaba de unir a nuestro primer vivo de TikTok y le da un corazoncito último de la fila? ¿Y por qué hacía así si era corazoncito? Así era. ¿O es un riñón eso? ¿Parezco un tomate? ¿Qué es esto? Ay, ¿parezco un corazón? No. Qué manos de raras, Pero ya llegamos al final casi del programa. Estamos en el final, 53, bueno, 7 minutos nos quedan. Terminó el primer tiempo, los dejo informado por si no vuelven. No van a volver. 2-1 arriba Bélgica en esta en la búsqueda. Y está pasando a octavos de final, ¿no? Ya Bélgica se mete. Le falta todavía un tiempo.
1: Paso todo el día pensando.
0: Porque se enoja Juan Pelotas de TikTok.
1: Que hay de mal en todo.
0: Che, me gusta esto. ¿Quieren que hagamos todos los días esto? A mí me parece divertido. A ustedes quizás le se van a aburrir. ¿Con qué terminamos, Gus? ¿Quiere elegir usted? ¿Con qué tema cerramos el programa de hoy? Ya que anda ahí y me estuvo agitando el chat del vivo de TikTok.

Ah, por otro lado, miren, antes de olvidarme, mientras espero, metele Rosario. Algún rosarino simpático. Bueno, recién escuchábamos Bruta Grúa, que es acá vecino, pero vamos a Rosario. Y Perro Suizo, de Gente Amiga. Bueno, a mí me gustan encima un montón. Vudú es un bandón que no está ahora tocando actualmente. ¿Usted qué dice, Gus? Que trate de sorprender a la gente del TikTok. Un Los Vándalos, clasicazo. Mamita Peyote, variado y bueno. Todo eso tenemos. Vudú, bien. Me gustan Los Fantasmas, pero es más lentón. Pero es un temón. Y te la vuela. Deja todo en la parrilla y la banda. Y yo siempre te voy a pedir cosas raras, ¿vio?

Sicarios, Sicarios, sí, Sicarios. ¿Cuál era el tema que ponía de Sicarios que me gusta? No, la versión del tema de Spinetta. Bueno, damas y caballeros, nos reencontramos mañana, ¿les parece? A las 20 horas acá en Red TL y en TikTok de Últimos de la Fila. Bueno, en todas las redes sociales, les digo también para los que pasan por TikTok, en todas las redes sociales, arroba Últimos de la Fila, así todo junto de corrido, Últimos de la Fila, arroba Últimos de la Fila, lo escriben y nos encuentran. Así que... la puta madre, no lo tengo al tema. Bueno, pero a pedido de Gus nos vamos con Sicarios. Bueno, entonces en arroba Últimos de la Fila nos encuentran en todos lados. 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Gracias a todos los que estuvieron acompañándome a través del 105.5 del dial. Gracias a María Timedio por dejarnos ser parte de este aire. Gracias a todos los que se sumaron a TikTok. Mañana capaz que volvemos a hacer esta cosa. Mi nombre es Martín Mazzucchelli y te digo gracias a vos. Sobre todo gracias a vos por estar ahí del otro lado. Sin vos ahí... nada de lo que hacemos nosotros acá tiene algún sentido.

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0: A ver qué dice por acá.
1: Hola, Lala, querida, buen día, ¿cómo estás?
0: Buen día.
1: Escuchándote.
0: Gracias.
1: Hoy me quedé, no salí. Juega la escaloneta.
0: La sigue.
1: Así que nada, haciendo algunas compras, escuchando la tele, como siempre.
0: Como siempre.
1: Y bueno, nada, arrancamos con un redondo, un piti, como vos quieras.
0: Mira, está sonando piti.
1: Nos vemos. Que tengas un buen día.
0: Igualmente, Gaby, querido.
1: Que gane la selección.
0: Que gane la sele, viejo. Ah, me anoto para el sorteo de Regarufa, si se puede, Gaby 448. Mañana. ¿Quién te persigue, Lala? Rubén, que está acá. Hay una persona viviendo acá en la radio que es insoportable.
2: Dormir y trabajar.
0: Creo que gusta de mí.
2: Sistema de mierda.
0: Pero estás muy mayor, Rubén. ¿Qué edad tenés? ¿Qué me mirás así, boludo? Te estoy preguntando la edad.
2: Yo solo quiero.
0: Pero de. Se ofende, che. A ver qué dice Gerardo.
3: Lala, ¿cómo andás? Buen día.
0: Hola, mi amor, ¿cómo estás, querido?
3: Estofado, sobuco, hiciste, te quedaste sin garrafa, Lala. Pasate algo de la renga.
0: Obvio, 10 por 1, Gerard. 10 por 1 después de las 11 de la mañana. 10 temas, no uno, 10. Lo bueno, Gerardo, de haber cumplido el sueño del Fonavi propio es que el Fonavi tiene gas natural, negro. Así que a lo sumo te viene mucho gas, pero se puede hervir. No hay carne dura cuando la puedes hervir, ¿viste? Como que metes ahí, taca, taca, taca. Bueno, en un momento esto se va a ablandar. Que afloje, hasta los nervios te comes todo. Me lo comí por vos, Rubén, a los nervios no me voy a comer de los nervios los obuscos, dejate de joder.

0: Y estamos escuchando a Sheriff de Los Redó, a pedido de ustedes al 341-594-1055. Y del otro lado tenemos a Marsh de Urraca. Buen día, Marsh, ¿cómo andás? Hola, hola. Hola, hola. Hola. A ver, vamos a ver si sacamos el... A ver acá, ahora vamos a sacar esto.
1: A ver, ahí, escuchan.
0: Ahí te escucho. Hola, Marsh, querida, ¿cómo andás?
1: A ver. Andan por ahí, bueno, un gusto estar esta mañana por RTL.
0: ¿Cómo estás? Bueno, tenemos muy mala comunicación, a ver, a ver. A ver, ahí se corta, va, viene, capaz. Si te quedas quietita en un lugar, ahí cuando enganchamos. Hola, hola.
1: A ver ahí.
0: Perfecto.
1: Ahí.
0: Está cerca del módem, muy bien. Es como una antena pegada al cuerpo. ¿Cómo andas, querida?
1: Bien, muy bien. Acá arrancando los segundos mates de la mañana.
0: Muy bien. Y arrancando también todo el laburo que te trae las vacaciones. Porque contanos un poco de tu compañía Urraca.
1: Bien, acá nos estamos preparando para salir para Rosario. Vamos a estar tocando en unos días nada más. Nuestra obra que se llama Tachapita. Urraca, que es una compañía que ya tiene 17 años de trayectoria, sí. Y hacemos música con objetos reciclados, les damos una segunda vida a todas esas cosas que de repente aparecen adentro de un container que la gente piensa que ya no sirve. Bueno, para nosotros es material del cual sacamos sonoridades nuevas, desconocidas, combinamos esos objetos, hacemos objetos nuevos, aparecen en escena y los utilizamos y nos dan la oportunidad de contar historias con ellos y con nuestro cuerpo, que bueno, que tienen una cuota muy importante de humor, que no tiene palabras, no tiene ahí un lenguaje hablado, sino un lenguaje contado a través de eso, de la música y de la expresividad.
0: Che, Marsh, ¿esto entonces quiere decir que es para todas las edades?
1: Mira, lo que hacemos conecta con todas las edades.
0: Qué lindo.
1: En principio, porque a nosotros nos divierte auténticamente lo que hacemos y somos gente grande.
0: Sí, claro, lo somos.
1: Pero también despierta ese juego infantil que tenemos como conservado, ¿no? Desde el mundo artístico nos permite jugar un montón y eso está completamente conectado, ¿no? Con el universo de la infancia. Entonces, bueno, de alguna manera conectamos con las infancias y conectamos con la gente grande. Nuestra edad o más grande, nos pasa que eso, nos va a ver gente de todas las edades y tal vez van, viste, acompañándose medio como una excusa de llevar a tu hijo, a tu nieto, a tu sobrino y terminás vos divirtiéndote de una manera que no esperabas, porque los espectáculos de Urraca y Tachapita en particular tienen mucho que un humor que atraviesa todas las edades, como esto también, al no tener palabras, ser como desde el gesto. Como que trasciende de alguna manera el entendimiento como más llano de la palabra, ¿viste?
0: Absolutamente, absolutamente. La lectura de los cuerpos, de la música. Y también sé que es un espectáculo que conmueve muchísimo, que también la música tiene ese poder, digo, de poder llevarnos a diferentes hemisferios de nuestra cabeza y de nuestro corazón para sentir tantas, pero tantas sensaciones. Que es impresionante, sobre todo yo pienso en las infancias que están tan permeables a todo estímulo y hoy día que es la época de la pantalla y como viste que te tiene 100% atrapado y vos ves los pibes que están con la cabeza metida dentro de un celular o adentro de una tablet o adentro de un televisor, el estímulo sonoro con otro tipo de visual como es el teatro es creo que hasta doblemente valorado.
1: Sí, absolutamente. O sea, a cualquier pibe lo sacás un rato de la pantalla, de su lugar como más cotidiano, que está lamentablemente siendo este, y sigue siendo un pibe y sigue teniendo toda esa capacidad de asombro y de conexión. Y con Urraca lo sentimos muchísimo desde la escena, porque honestamente se siente esa conexión con los pibes, con la risa, ¿no? Como esto espontáneo que surge a partir como en el hecho teatral, y realmente eso eso sucede. Y eso que, o sea, la historia tal vez que contamos, porque el espectáculo cuenta todo, hay una historia de fondo que es bastante como compleja, por así decirlo, delirante. Uh-huh. Así todo, hay como, hay una súper conexión. Y cada uno que lo ve, desde el lugar que lo ve, si es niño, si es adulto, lo entiende de una manera diferente y muy particular. O sea, es una historia que en realidad habla como del de la codicia, del poder, ¿viste? Son como temas
0: heavy y serios.
1: Pero al estar llevados desde un lugar humorístico, desde un lugar del humor y de una exploración como más desde el ridículo, los personajes que manejamos son súper torpes, ¿viste? Como tienen algo de como de inocente dentro de una especie como de eso, de codicia que hay de fondo. Hay una inocencia también. Entonces, no sé, es como difícil explicar de qué va la historia, pero cuando uno lo ve es como que lo entiende, ¿viste? Y lo entiende a su manera.
0: Así qué lindo.
1: Que, no sé, me parece que es una experiencia que está buena para invitar a la gente de Rosario que esté cerca de este centro cultural Parque de España.
0: Mira, todo el mundo está cerca porque
1: a conocernos.
0: ¿Cómo no? Es fácil llegar porque está en el centro, cerquita del río, porque van a poder ver Tacha Pita en el Centro Cultural Parque de España el sábado 18 de julio a las 16:30 en ese teatro que es tan lindo, tan hermoso, tan maravilloso. ¿Lo conoces?
1: No lo conozco, unas ganas de conocerlo totales. Me hablaron muy lindo.
0: Sí, te vas a llevar una sorpresa sumamente agradable y es muy cómodo para los espectadores, para los actores, los artistas. Así que te vamos a estar viendo seguramente, Marge. Te esperamos, la verdad que es muy, muy interesante lo que están haciendo, sobre todo el tema del reciclado, el tema de no hablar, de la expresión, de la música. La verdad que la gente, acá mira, me están comentando, qué lindo, reda para ir, pasa el flyer, un montón de oyentes que te van a estar yendo a ver a vos y a todo el equipo de Urrasca. ¿Cómo conseguimos las entradas?
1: Estamos en la segunda preventa, tienen que entrar a la página 1000 tickets. Y bien, ahí van a encontrar la segunda preventa, que la verdad que está a un precio que lo pensamos para que justamente pueda acceder la gente. Sabemos que está complicado y que tal vez ir a ver algo de teatro no es como prioridad. Entonces, bueno, la verdad que la idea es esa, que la gente pueda ir, que nos conozcan. Amamos Rosario, así que nuestra idea es ir y después volver. Va a ser la primera vez que toquemos allá esta obra. Ya la obra recorrió acá en Buenos Aires, Calle Corrientes, también viajó para Uruguay. Y bueno, tuvimos así como súper lindo recibimiento de todos lados. Así que tenemos como una re expectativa ahí con la gente rosarina y que, bueno, eso, que nos conozcan y nos digan a ver qué les parece. Así que están invitadísimos.
0: ¿Cómo no? Ahí estaremos entonces. Te mando un abrazo gigante, Marge. Nos vemos el 18 entonces a las 16:30 en el Centro Cultural Parque de España. 18.
1: Muchas gracias, un abrazo para todos por allá.
0: Abrazos. Entonces les reitero, si quieren comprar entradas para ver esta chapita de la compañía Urraca, para llevar a los pibis, para reírse un rato, para volver a ser niños. Yo me río como una loca, yo amo ver teatro infantil. El sábado 18 de julio a las 16:30 en el Teatro del Centro Cultural Parque de España, Sarmiento y El Río. Pueden conseguir las entradas por 1000 tickets.

Bueno, y esto se descontroló, ¿no? Porque los mensajes están fuera de control. Son las 10 de la mañana y 51 minutos. Hola, Lala, buen día. Te quería pedir un tema de Las Pelotas, si puede ser, Tormenta de Júpiter. Gracias y abrazos, me dice Luciano. ¿A quién yo le digo? Al Turco. Siempre le diré al Turco.

0: Me dice Luciana Tolosa, yo vos, mi amor. Quiero ese stencil del indio. Tolosa, lo vi que lo tenés. Necesito hacer uno abajo de casa. Vos sabés qué pintura sobra. Hoy nos toca 10 por 1 de la renga, pero mañana vamos a hacer 10 por 1 de Piti Álvarez. En el último día laboral, seguramente, para la Tolosa. Porque viste que uno promete y tiene que cumplir, caramba. El amigo Rubén quería, que no es Rubén el que vive acá en la radio, es otro, quería escuchar un tema de Sumo, ya estaba puesto. A ver qué dice Pablo Fabián González.
1: Hola, Lalita, Lalísima.
0: ¿Qué haces, querido?
1: Pablo Corazón González, desde el Frente Argento de Revolución Porronera.
0: ¿Esa?
1: Todos con Lala por un buzo. Vamos a hacer un festival solidario que se van ahí en la Plaza La Madre.
0: Gracias.
1: Bueno, gaito, todo. Vamos todos por Lala con un buzo.
0: Y escúchame.
1: La puta de mí es re, ahí se te detonó la edad, pero mal, ¿eh? Mal, hace 43 años que se dice.
0: Ojo que mi hija dice gusta de mí. Son cosas de familia también, pará. Ya que haces una jornada solidaria, todo por un buzo, conseguime dos o tres. Hola, genia, me pasas un temita de callejero, besos, gracias, dice Marina. Dale, Mari. A ver por acá qué dice Nico, buen día.
2: Buen día, Lala, buen día.
0: ¿Cómo andas,
2: querido? Hoy echamos todo para Egipto, aguante la momia. La momia.
0: Luchador.
2: Algún temita de la renga va, que bueno, ya era el 10 por 1.
0: Sordo mudo. La momia. ¿Y a ustedes de quién eran? ¿A quién le gustaba? ¿La momia blanca o la momia negra? Pero ustedes se acuerdan, la blanca era la buena. Ya era una cosa racista ya de arranque, ¿viste? Porque el negro era.

ver, pará, porque me hiciste acordar. Me hizo acordar de esto. La momia. Luchador. Sordo mudo. Y creo que encontré el spot. Creo. A ver, pará. A ver si es este. Vamos. Para empezar a mufar un poco a Egipto. A ver qué onda, si es este, para... Vamos a ver si esta es la presentación. Ahí viene. Ay, Dios mío. Se escucha muy bajo, pero... Claro, no era este. Porque en 2019 fue la última lucha de la momia blanca. Pero no sé dónde la pasaron. Y es impresionante porque Martín Karadagian se murió no sé cuánto hace. Claro, el spot tiene que la momia se entera que murió Karadagian y se saca la venda. Se quiere arrancar la venda, está desesperada. Y quizá hable, quizá recupere la voz de los nervios. Pero no, bueno, volvió el 16 de agosto del año 2019, pero yo no lo vi. Compré tu entrada en tu ticket, no sé qué decía. Bueno, no sé, no me enteré, la verdad, si no hubiese ido. Me habían pedido uno de Callejeros. Suena Callejeros, la momia.

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1: Y hay un montón de mensajes que llegan al 341-594-1055. Lala querida, buen día, soy Manuel. Me gustaría escuchar el mambo de la botella en el bloque Rengo. Gracias. Yo también odio el frío, estoy esperando todo el año el verano. Saludos. Dice el amigo Oscar. Por suerte acá el verano es largo, ¿viste? A ver qué dice por acá, buen día.
2: Hola reina, buen día, ¿cómo va?
1: Buen día.
2: El día por uno de ese de la Rengo.
1: Más vale.
2: Corazón fugitivo y tripa y corazón no puede faltar.
1: Bueno.
2: Y te quería preguntar si iba a sortear alguna entradita para Rey Garufo.
1: Mañana. Más vale, mañana tengo dos para sortear acá a O Vivo. Y tengo dos en arroba la labrillo que pueden ir corriendo a anotarse en el sorteo. A ver qué dice el mono gaite. Bueno, haría.
3: Siempre discriminaron a los negros, Lala.
1: Siempre.
3: A vos no te discriminan porque tenés buenas tetas. Pero yo que no tengo tan lindas las tetas.
1: No, pero tenés altas gomas, negro.
3: Siempre fui discriminado.
1: Absolutamente.
3: Siempre fui un negrito discriminado hasta que crecí y empecé a ponerme fachero.
1: Es que ahora estás tan bueno. ¿Quién va a tener el tupé? Aparte, realmente, esas tetas no se consiguen solas. Eso tiene un laburo. Hola, quería mandarle un saludo a Toti Silva, que anda cansado y te pido un tema. Alguno de Piti, pila pila, dice Ed Silva. Está cansado, Toti. Está como mero. Buen día, Lala. Pásate bailando en una pata de la Renga. Abrazo gigante, dice Julián.

Acá estamos en este 10x1 de la Renga, pedido de ustedes el día de ayer al 341-594-1055. Vamos a estar rengueando hasta las 12. No sé si van a ser 10, capaz que sean más. Pero son tantos los mensajes que tengo. Ahora los voy a leer. Pero empodérense que hoy tenemos...

0: Mañana vemos.
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0: siempre del otro lado haciendo el aguante. Te quiero. Hola, buen día. Qué hermosa acogida le pegaron anoche a los Donald Trump. Quiso inclinar la cancha para Estados Unidos y los belgas rompieron bien roto el ti-ti-ti. Vamos, Argentina. Para dentro un rato, vamos la selección, carajo, dice el amigo Dante Rodríguez. Sí, sí, la verdad, y los belgas. Aparte, mucho gol, mucho gol. Lala, buen día, ¿cómo andás? Vamos con Hablando de la de Libertad para ese bloque Rengo. Viva Perón, saludos. Qué frío de mierda, dicen por acá el amigo Emanuel. Sí, terrible. A ver qué dice Fercho.
1: Hola, Lala, buen día. Por acá Fercho, escuchándote.
2: ¿Cómo andás?
1: A veces no te mando porque si no suena medio pesado, medio bebé reno, así que...
0: ¡No!
1: No quiero ser una molestia.
0: Pero sí que escribe bueno, todos los días.
1: Me encanta la tele, a la mañana con tu voz. Y bueno, hoy
0: gracias.
1: Casa, esperando una gente que interesada en comprar unos artefactos que tengo para vender. Así que bueno, esperemos que antes del partido
0: se... ¿Qué suceden artefactos?
1: Y bueno, y si no, después del partido. Porque durante el partido no voy a atender a nada. Así que bueno, Lala, espectacular, hoy la reina. Todo lo que ponga la reina es bien. Saludos, genial, besos.
0: Un beso, un beso.

0: A ver qué dice el amigo Sergito, buenos días.
1: Lalita. Buen día.
0: Buen día.
1: Anoche soñé con el Piti que me sacudía el nombre y me decía, mañana es martes, Lala, no me va a poner ni por uno. Un beso grande. Un abrazo grande a todos los Rubenes.
0: Absolutamente, siempre Rubén, nunca en Rubén. Buen día, Lala querida, aguanta Argentina y mañana vemos. Gracias, Emma, te quiero. Gracias, gracias, gracias por estar siempre del otro lado haciéndole el aguante a este programa y a esta emisora. A ver por acá, hola.
2: Hola, genio, ¿cómo estás? ¿Te puedo pedir un pedacito?
0: ¿De qué?
2: Aguante morocha para una chica, Ana, que no se decide.
0: No se decide, che.
2: Ya le queda poco tiempo. Porque,
0: ¿en qué sentido?
2: Estoy esperando. Estoy esperando, viste.
0: Le queda poco.
3: Pásate bien al...
0: ¿Le queda poco tiempo de qué?
2: Perdón, Javier, para Ana.
3: ¿Cuántos Rubenes que hay por
0: ¿Le
3: favor?
0: Queda poco tiempo de qué? No entiendo. Chicos, no amenacen al aire. Supongo que es que te estás cansando, que un día no la vas a esperar más, debe ser por eso. A ver por acá, hola Cacarín.
4: Hola Lala, buen día, buen día.
0: Buen día.
4: ¿Cómo andas, loca?
0: ¿Todo bien, vos?
4: Mándele algo de Fenómeno de Sky, por favor.
0: Ayer pusimos 10 por 1 de Sky.
4: Manolito haciendo el reparto.
0: Cáscara, dejá de romperme las pelotas, viejo.
4: Un besote, Lala.
0: Besote. Mañana vemos, beso para vos y para Manolito. Ayer pasamos 10 por 1. Pasa que ayer no me escucharon, evidentemente. A ver qué dice el Nico.
5: Yo de grande había quedado como la momia blanca. Ahora hace 2019 que ya no, pero había quedado, caminado igual que él, todo.
0: 341-594-1055. 10 de la mañana, 25 minutos, estamos haciendo... Especial La Renga, previa Argentina-Egipto. Los quiero bien arriba, ¿eh?

cuando lo pidan. Mañana tenemos 10 por 1 de Piti Álvarez, porque ya está prometido la Luciana Tolosa. Lo de hoy estaba prometido de ayer. Bueno. Y la semana que viene se arma de vuelta. Esta semana es corta, pero juguetona. Entonces, ¿qué pasa? No podemos cumplir con todo el mundo. De hecho, un bloque que es muy pedido es la hora completa de rock local. Podrá ser el hombre de la estrella, dice quién. A ver por acá, Facu. Vamos a poner todo, vamos a hacer todo lo que ustedes quieran.

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Y ya que está entonces el rey de la triste felicidad para completar el 200 por 1. Es que sí, chicos. Yo me inventé el 10 por 1, me inventé de una manera de decir, una pelotudez, ¿no? Pero porque soy vaga, ya lo saben. Entonces, bueno, para laburar menos, ¿qué hago? Hago un 10 por 1, es todo bárbaro. Ustedes me piden los temas, taca, taca. Pero 200 por 1 ya creo que directamente ni Lacri, que vivía en Reposera, se animó tanto. Pero ustedes me ponen así, chicos.

Bueno, y les quiero anunciar algo, porque entramos con 6 grados y ya la temperatura subió a 10 grados una décima. ¿Cómo? Con 200 por una de la renga, obvio. Hicimos subir la temperatura de la ciudad, chiques.

ya tengo todo completo. Los dejamos para el próximo 10x1 de la renga. Esténse bichos, pídame tipo 11, porque después, viste, se completa la lista.

Qué buenos temas estás pasando, mujer. Alexis, querido, ¿cómo no te voy a contestar? Si este es un programa que no tiene ningún tipo de filtro, nada. Acá se charla, se habla. Y se escucha buena música, obvio.

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5: Y algún día esto se tenía que terminar. Porque son las 11 de la mañana, 55 minutos. El 3415-94-1055 está explotado. Y yo me tengo que ir. Porque a la 1 juega la selección contra Egipto, octavos de final. Porque todos estamos cortando nuestras actividades para irnos a morir.

0: Esto ha sido Retele, esto ha sido Mañana Vemos. Nos volvemos a escuchar mañana a partir de las 10. 10 y algo de la mañana, como todos los días. Buen regreso a casa.
1: Y no sé para qué voy si no tengo ningún pariente.
0: Y vamos a Argentina todavía.

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0: por Dios. Qué bien, por favor. Marcó como un central y juega como un 9. Y tiró Julián y anda Toro. Y tiró Julián y acompañá a Loinjo. Y acompañá a Loinjo, por Dios, te lo pido. Se viene el Toro, frena con la pelota. Ahí está, tiene un centro para Inso, Inso. ¡Gol! ¿Qué te dije? Acompañá a Loinjo. Preciso, acompañalo.
1: ¿Alguna vez te imaginaste lo que sería este país si no estuviésemos gobernados por gente tan hija de puta?
0: Enzo protesta, Egipto, y yo lo grito.
1: Y no me refiero solamente al actual gobierno, a los que pasaron también, ¿eh?
0: Señoras y señores, Enzo se quedan pidiendo esa falta. Esa falta pide Egipto en el área. Se quedan pidiendo esa falta. Lo gana Argentina, señoras y señores. Enzo Fernández.
1: Por supuesto, no es un programa más, no es un día más, es un día en que todos los argentinos, la gran mayoría, el 95-96% de los argentinos, estamos muy, muy felices. Soy el Pelado Grisé y es un placer acompañarte hasta la hora 18. Mucha gente en el monumento, mucha gente por el centro, mucha gente festejando, pero yo acá, al pie del cañón. ¡Aguante Argentina, carajo!

1155-94-1055. Estoy recibiendo un montón de mensajes. Decime lo que quieras decir de la selección, de lo que quieras. Dentro de poquito, recordalo, estos muñecos que estás escuchando van a estar en Rosario.

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0: Dice el amigo Ezequiel 2, ese 2, terrible pelado, terrible partido, terrible alegría, nos merecemos esa alegría los argentinos, ¿no? Ivana dice, es un día de fiesta, a pesar de toda la mierda que nos toca vivir a diario, aguante Argentina, carajo. ¿Puede ser algo de alma fuerte? Abrazo pelado, abrazo Ivana.
1: ¿Cuándo, pela querido? ¿Cómo estás en México, Argentina, loco? Acá el podrido de Ibaiurria. Escúchame, no sé si sortean entradas para Beáspera, para el 25 de agosto. Así que avisá. Te mando un fuerte abrazo y bueno, loco, si podés, te invito a Beáspera, sería muy bueno. Abrazo a todos, loco. Aguante la 220.
0: Sí, por supuesto que voy a sortear, pero no, todavía falta, porque es el 22 de agosto. Falta más de un mes. 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

hasta la hora 18. Estamos en cuartos. Dedicado a todos los hermanos mexicanos que tanto nos quieren.

0: 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Dice José Luis, sí, yo también lo vi, pela en Instagram al mexicano que dijo que no, estaban, que estábamos todos cagados y que estábamos contentos, pero por favor.
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0: Ahora también van a aparecer todos los que dicen que nos dan una mano en la FIFA y todas esas boludeces, ¿viste? Es cosas del folclore del fútbol.
1: Historias con canciones de Don Vico Pescador.
0: Dice el amigo Lucio Franco, hola pelado, buenas tardes, vamos a Argentina carajo y aguante 220 Rock, puede ser un tema de Áspera dedicado para todo el pueblo argentino. Bueno, recién salió el tema de Áspera, amigo.

0: Hola, pelado querido, ¿cómo andás? Te volvemos a hablar de acá, que estamos con Santulli, pero te lo venimos para rata. Estamos festejando acá la victoria. Estamos muy contentos, muy contentos.
1: Me imagino.
0: Que los de Egipto vayan y se empacan un camello. Que dejen de joder. Yo quería pedir un tema de hermética, el que vos quieras, pero a mí me gustaría sentir indiano. Abrazo, pelado.

0: están, por supuesto, aflorando en todas las redes ese flyer donde la señora Mirtha Legrand asesina a Cleopatra o a la esfinge egipciana. Muy gracioso. Pero yo no me olvido quién es la señora Mirtha Legrand.
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Saludos, pelado querido, saludos a todos. Te pido un tema de desapego para festejar la victoria. Aguante 220 Rock, abrazo gigante a Manolito. Bueno, vamos a buscar algo de desapego

Ella. Ivana me dice, Prado, nadie creo que olvide a esa gorila, refiriéndose a la longeva conductora televisiva. El otro día, sin ir más lejos, no puedo dejar de mencionar, estuvo el nefasto Venegas Lynch, aquel que es diputado libertario, por supuesto, y que declaró que los hijos de los campesinos no tienen que ir a la escuela, sino que tienen que trabajar en el campo con sus padres desde muy temprana edad. Y esto que estoy diciendo no lo dice el pelado, dice, googlealo, buscalo. Son las declaraciones de estos hijos de remil puta que son gobierno.

Ya falta poquito para que esta banda llegue a la ciudad de Rosario. En el Instagram de la emisora te podés anotar en el sorteo de entradas. Y la semana previa, por supuesto, podés también participar en los sorteos, que vamos a hacer varios programas. Las manos de Filippi

Me escribe el amigo Salvador y le quiere dedicar este tema a su señora Esther, que hoy está cumpliendo años. Qué lindo regalo que te hicieron, Esther, hoy, ¿eh? No seas mal pensada, no. Me refiero a la selección. Bueno, feliz cumpleaños, Esther. Este abrazo, amigo.

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1: Hola, pelado, dice mi amigo Julio, acá laburando y escuchando 220 Rock, ¿podrías pasarte algo de La Turbina? Saludos.

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0: Obviamente yo de medicina no soy un carajo, pero dicen que el que nació, el que salió primero el más chico y el que salió segundo el más grande.
1: Sí, así es.
0: Algo de eso hay, bueno. Sí. Y recién decía fuera del micrófono que cuando ve una foto en algún flyer, en alguna revista, en algo, en las redes, te das cuenta cuál es Tonga y cuál es Mario. Pero acá no, loco. ¿Cuál es? ¿Vos o Mario?
1: Ah, no, lo sabemos. Sí, yo soy Mario.
0: ¿Cómo andan, burros verdes? Una alegría, loco, que estén acá. ¿Cómo andan? Mirá,
1: todo bien, por suerte.
0: Y para mostrar que para otras bandas que vienen, cayeron con un regalito, una cervecita, viejo. Che, bueno, ahora vamos a hablar de música, pero ¿los huevos ya bajaron?
1: Oh, estuvo bravo.
0: ¿Dónde lo vieron? ¿Lo vieron juntos?
1: No, separado.
0: ¿Y? En su casa. ¿Qué manera de sufrir?
1: La verdad que sí.
0: ¿Qué manera de sufrir?
1: Somos argentinos.
0: ¿Ustedes son futboleros?
1: Sí.
0: ¿De parcialidad?
1: Canalla
0: los dos, ¿no? Obviamente, sí.
1: A muerte.
0: Yo sabía. Bueno, chicos, pero bueno, de fútbol podemos hablar toda la vida. Vamos a hablar de lo que ¿en qué andan los burros verdes? Más allá del show, ¿en qué andan? ¿Están grabando? ¿Están componiendo?
1: Sí, componemos, estamos componiendo, grabando también. Ahora va a salir en un mes más o menos, calculamos que va a salir un tema a vencer, que está invitado el Gordo Rebelión.
0: Sí.
1: Y preparando, este año es especial porque nos estamos preparando más para... En noviembre vamos a festejar los 15 años de la banda.
0: ¿15 años ya?
1: Sí, así que estamos muy enfocados a esa fecha.
2: 14 de noviembre en Freud.
0: 14 de noviembre en Freud. Esa es una fecha histórica para el rock, porque siempre se festeja el adiós Papo Blues, bienvenido Riff. 14 de noviembre. Fue un día de ese. La pregunta es, hoy justamente estaba escuchando y me salió, viste que Bollo dice que el ajite está en el oeste. ¿Es así?
1: Sí, obvio.
0: Es así,
1: sí,
0: ¿cierto? Sí. Entonces me puse a pensar no solamente en las bandas como ustedes, sino en todas las bandas que vinieron de allá, del oeste, como por ejemplo los Hipocampo, los Oasis, ni que hablar. Y después también la nueva camada, Carrocería, y los Burros Verdes, que
1: sí, siempre... Hay muchas.
0: Y siempre abanderados con la... Orgullosos de la pertenencia del oeste, ¿no? ¿Por qué eso? ¿De dónde sale eso?
1: No, eso fue... Salió de un recital que hicimos junto con Carrocería.
2: Con
1: García. Íbamos a ponerle un nombre al show, porque era una fecha compartida, no había una banda en ese momento.
0: Sí.
1: Y bueno, le dijimos, che, somos el oeste, vamos a meter así el oeste. Y después nosotros después de la fecha seguimos con esa. Y no veo, con el tiempo nos dio resultado, porque sería ahí, vos cuando decís sos. Soy del oeste, hay que lo decir con un orgullo.
0: Ya te lo pregunté varias veces, pero ¿y Burros Verdes por qué Tonga?
1: El burro obviamente viene por el animal, por el esfuerzo del animal, porque estuvo en toda la historia. Si vas a la Biblia, está el burro, si vas al Che, está el burro, si vas a San Martín, hay un burro, y el burro siempre en un segundo plano, pero siendo importante.
0: Sí,
1: siempre
0: sí.
1: Cargando, siempre yendo y siempre siendo protagonista, pero a la vez medio apartado, con reconocimiento. Y el verde viene por lo relacionado con la inmadurez. La libertad de hacer lo que queremos y la inmadurez de todo el tiempo aprender.
0: Ustedes tienen la sensibilidad del artista y más del compositor. ¿Cómo se labura? ¿Cómo se compone? ¿Cómo se siente escribir música teniendo un ambiente que te rodea tan, tan jodido que es en la Argentina, ¿no? No solamente Rosario, sino todo la mierda que se vive a diario.
1: Mira, nosotros cuando decidimos formar nosotros nunca pensamos en un hobby. Siempre pensamos en hacer algo y que vamos, y con el tiempo estamos mentalizados que vamos a marcar algo. Y componer en un momento difícil, sí, pero lo que a nosotros nos alimenta a seguir y nos gusta componer es decir, somos nosotros. Es difícil, sí, porque hoy en día te quieren relacionar con alguien y que hagas un tema de para poder ir y nosotros apoyamos más lo nuestro, ¿me entendés?
0: Sí,
1: y eso nos hace que vamos y componemos y confiamos. ¿Es difícil? Sí. ¿El camino más largo? Sí. Pero con el tiempo nos dio fruto. Y en el sentido de que si va gente, te reconocen a tu banda por tus temas, eso es algo hermoso.
0: ¿Qué te parece? ¿Qué te parece? Y aparte, el don de crear algo, ¿no? De crear tu canción, de plasmar tu mensaje. Cuando eran pequeños, vos estudiaste teclado y vos.
2: No, nunca. Nosotros teníamos de chicos, teníamos teníamos el nombre de la banda Burros Verdes, teníamos alrededor de los 14, 15 años.
0: Sí.
2: Y dije, y vos decís, bueno, vos cantás y yo toco el teclado. Y
1: hacemos temas, todos,
2: sí. Hacíamos temas, sí, sin. Y después, a los 23, 20, 22, sí, fuimos a alguna clase, así, pero en realidad fue mucho más de burros.
0: sí, ajá.
2: Caradura.
0: Sí. Caradura. Y con el teclado, o sea, dándole, así aprendiste.
2: Sí, eso. Había oído hoy. Hay que estudiar.
0: ¿Quiénes son hoy los burros verdes que están en la banda, aparte de ustedes dos?
1: Bueno, está Barto, en la batería, que él hace ya más de 10 años que está con nosotros. Después está, bien, se incorporó Rulo, es nuestro hermano, que él, con él arrancamos la banda. Bueno, después él se fue, ahora volvió hace 2 años.
2: 2 años.
1: Y está Julián en guitarra y Raúl en bajo.
0: O sea que son 6?
1: 6.
0: Ajá. Yo era el último que lo vi, eran 5.
1: Ahora somos 6.
2: Es más, estamos poniendo uno más que va a ser percusión.
0: Ah, mira vos.
2: Es el tierno.
0: Mira
2: vos. Decadente. Vamos a hacerlo decadente.
0: Vamos a escuchar un tema que creo yo, de que yo tengo 220 rock, es el tema que más me han pedido acá, de los burros verdes, Mate y al carro, y después seguimos charlando con los gemelos del oeste.

0: ¿Cómo la ven para el viernes? Yo la veo re bien, ¿ustedes?
1: Sí, está bueno, se viene una fecha muy...
0: A pesar del frío, ahí adentro, por supuesto, vamos a estar con la calentura del rock and roll. Yo lo vengo diciendo, recordemos que es segundo turno. La gente puede caer a partir de las 23:30, más o menos, que ya va a tener acceso. ¿Van a presentar algún tema nuevo o van a hacer un repaso de lo que ya han grabado?
1: Sí, vamos a hacer un tema nuevo llamado Temblor.
0: ¿Temblor?
1: Sí. Después hay otro nuevo que ya la segunda vez que vamos a tocar.
2: Claro, hay dos temas que ya va a ser la segunda vez que vamos a tocar, que es el tema Desaparecido y Loco.
0: ¿De qué habla Loco?
1: De que estamos... No, es cuando las personas te señalan por no pensar igual.
0: Ah,
1: y porque
0: no es poca cosa.
1: Claro, y esto es, o sea, qué es normal, qué es lo normal y qué está bien.
0: Sí,
1: y entonces es loco y bueno.
2: El tema Desaparecido habla de la pérdida de un amigo, la pérdida de un hermano, de un hijo.
0: Pero desaparecido por...
2: Desaparecido por cualquier tipo de cosa de... Pero que puede pasar, digamos,
1: la pérdida física de una persona.
2: Físicamente.
1: Lo que puede generar una persona física.
0: Como dijo el nefasto general Vilela, no está muerto ni está vivo, está desaparecido.
2: Exactamente.
0: Desaparecido.
2: Y bueno, y también, obviamente, compartí una fecha junto a acá el señor Pelado Arice, con Cucho Bru, que veníamos hablando con todos de que los 15 años que estamos, jamás compartimos fecha.
0: ¿No? ¿Nunca tocamos?
2: No, nunca. Hemos estado cerca.
0: No sabes lo que te perdés.
2: Cerca, sí, por eso lo vamos a vivir hoy, a pleno este viernes.
0: Sí, y también quiero agradecerle al amigo Grosa, que se sumó a esta, apenas le dije de la fecha, y por supuesto con... Tiene 16 años. ¿Ustedes se acuerdan? Yo ya ni me acuerdo, pero el entusiasmo que tiene, y bueno, y ya están reafilados, ensayados. Así que Bruno, querido Bruno, también va a ser parte de esta fiesta. Y por supuesto también agradecerle a los amigos de Floyd, que siempre cuando uno le pide un hueco, siempre encuentran, ¿viste? Así que bueno.
1: Un abrazo a Tito, que siempre es la mejor con nosotros.
0: Hijo de puta, no sé si será actual, vi una foto, está por el Caribe. No sé si será actual, capaz que es una foto vieja, pero estaba. ¿Cómo está sufriendo el hijo de puta? Pero bueno, está bien, se la merece. ¿Cuánto tiempo les demanda los burros verdes en sus vidas?
1: Todo el tiempo. Pensábamos todo el tiempo. Como te decía antes, nosotros nunca lo vimos como un hobby, sino como...
0: Desde que arrancamos
1: y tenemos las mismas ganas. Obviamente, ahora estamos más grandes, yo estoy juntado, o sea, hay cosas que ya a veces...
0: Por ahí sí, la familia va creciendo, sí.
1: Y después... Pero no, nosotros estamos todo el tiempo pensando. Los miércoles ensayamos y no se pregunta. Se manda un mensaje a ver si pasa algo y no se puede, pero siempre se ensayan los miércoles. Siempre activo.
2: Claro, es parte nuestro. Es parte, Burro Verde es parte de nuestra vida. Yo no me veo sin Burro Verde. Es algo que nos mantiene, obviamente unidos. Somos muy unidos los dos, pero Burro Verde es como...
0: ¿Ustedes, aparte de ustedes dos, tienen algún otro hermano, hermana?
2: Somos ochos.
0: ¿Ocho? ¿Ocho hermanos? Como el licor.
2: Cinco varones y tres mujeres.
0: Cinco varones y tres mujeres.
1: Bueno, el más chico toca, está como un rol.
0: ¿Ah, sí?
1: Con él, que fue el primer guitarrista. Bueno, después tuvo que dejar y bueno, ahí hace dos años.
2: Hace dos años volvió.
0: Qué grande, qué lindo que debe ser. Yo tengo uno solo, pero debe ser emocionante. ¿Ustedes dos son los únicos gemelos?
1: Exacto.
0: Pero ya seguramente tenían antecedentes familiares, ¿no?
2: Siempre sí, dicen que... Creo que somos la sexta generación.
0: ¿De gemelos? Ah, mierda, qué bueno.
1: Pero no conocemos, pero los famosos somos nosotros.
2: Claro, los famosos, pero lo importante somos nosotros.
0: Sí, exactamente. ¿Cómo están en las redes? ¿Cómo se encuentra? ¿Cómo se piratea la música de Burro Verde?
1: Estamos en YouTube, Facebook, Instagram, Spotify, todo Burro Verde.
0: Todo Burro Verde.
1: No, hay otra banda que se llama Burro Verde, así que no hay problema. Todo...
0: Después de este show de este viernes 10, ya está lo del 14 de noviembre, el aniversario, y en el medio hay algo más, ¿alguna presentación o van a seguir abocados a componer y a grabar?
1: No, se viene el 24 de julio en García, y después va a haber un acústico que todavía no sabemos bien. Y después ya no, después ya se viene. Sí.
2: Después también hay una fecha afuera, pero acá en Rosario vamos a tratar de enfocarnos todo para que sea lo de
0: noviembre.
2: De noviembre.
0: Y sí, por supuesto.
2: Porque aparte también son 15 años, va a ser un show lindo, de que va a haber muchos temas, invitados especiales, entonces viste, hay que prepararlo bien al show.
0: ¿Cómo compone? ¿Cómo se compone un tema de Burro Verde? ¿Sé quién de los dos el primero que le sale el riff o la letra? Y me supongo que entre ustedes dos primero lo arman y después lo presentan en la banda.
2: Pocas veces. O sea, si los temas salen en el ensayo.
0: Sí. Pero ¿quién lleva la semilla?
1: A veces uno de los chicos hace un riff y yo ya tengo algo en la cabeza y me entiendo. O si no, ya tengo idea en qué hacer y le comento y se hace. Se basa más en. O sea, no es que nos ponemos a analizar el tema, no es como fluye.
0: Mario, ¿te pasa que a veces estás laburando en tu laburo y te sale una idea, algo?
2: Sí, y lo llamo. Es insoportable. Somos infamables.
0: Mirá, si tu hermano es como vos con el teléfono, no, por la bola que le da el teléfono, me imagino que la comunicación debe ser terrible.
2: Sí, bastante. Sí, lo llamo. Mirá, una vuelta, mirá, que no pasó. Me levanto y digo, soñé que hacíamos este tema. Y arrancaba así. Y él dice, yo soy igual. Era el otro. Estábamos conectados en el sueño. Sí, pues por ahí me llama él y dice, che, mirá, escuché esta letra que se me ocurrió. Nosotros somos bastante insoportables, digamos.
0: Detallistas, no insoportables, detallistas.
2: Detallistas, sí. No, aparte estamos en todas. No es que, viste, somos colgados. Sí, tenemos nuestra cosa, pero tratamos, si no está uno, está el otro para poder resolverlo.
0: Ahora con los avances, con el celular, si te ocurre una idea, lo grabás y al toque. Pero muchas veces pasa que decís, uy, qué bueno que esto, uy, ¿no? Y cuando lo volví a escuchar el otro día, decís, es una mierda esto.
2: Sí, eso pasa, sí.
0: Viste, agarra esa calentura de ese momento, ahí...
2: Hiciste algo y después con el tiempo te das cuenta, sí, qué malo es eso. Y después, pero ¿qué pasa? Siempre algo queda y... O pasa cuando grabás un tema, pasan 6 meses y vos decís, oh, lo hubiese hecho así, lo hicimos cambiado, ya está grabado.
0: Sí, siempre grabando con Jorge, o han cambiado de estudio.
2: No, venimos con Jorge.
0: Siempre con Jorge. Sí. ¿Cómo anda?
2: Bien, le mandamos saludos a Jorge.
0: Bueno.
2: Ahora ya tenemos que la semana que viene, capaz que ya arrancamos a terminar el tema que estamos haciendo.
0: Ya que está, le paso el chivo, ¿se mudó Jorge? ¿No? ¿No está mal?
2: No, está en Pérez.
0: Se fue a Pérez, después voy a tomar y voy a decir que me pase la dirección. Bueno, vamos a pasar en limpio. Este viernes, segundo turno, a partir de las 23:30, Bruno Crosa y su asociación ilícita. Después nosotros con los covers de Norberto Aníbal y la gran fiesta de los Gemelos del Oeste. Sí, ¿van a decir cuántos años cumplieron o...?
2: Sí,
0: no hay
2: problema. 39.
0: Sí. Parece
2: menos, pero...
0: Sí, el rock and roll, viste, no sé qué.
2: ¿Te arruina o te...? Si no ven un poquito gordito, no estamos.
0: No.
2: En la zona estamos
0: las cosas. No, vos sabés que yo siempre... No te enojes, Mario. Yo siempre al Tonga lo reconocía porque un poquitito más delgado de la cara. La cara.
2: Uno se ve lo pesado que es con eso.
0: Bueno, pero ahora lo veo igual, loco. Y más que están con el gorro, así, viste, lo veo igual. ¿Algo más que acotar, amigo Tonga?
2: No, que vaya la gente, que la vamos a pasar lindo.
1: Aparte vamos a festejar nuestro cumple y nos vamos a dar el gusto de escuchar temas de Papo.
0: 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No es nada, ni una cerveza. Mario querido, ¿algo que acotar?
2: No, agradecerte, Perá, por siempre estar brindando en esta, de estar en la radio. Y bueno, decirle acá, feliz cumpleaños a mis gemelos.
0: ¡Qué grande! 39. Cincinnati, qué grande. Bueno, sí, el viernes vamos a festejarlo. En un momento vamos a festejarlo. Muchísimas gracias, loco.
2: Gracias a vos.

0: británicos, querido Franquito y Ramiro. Esta es la banda de la selección, la que te alienta siempre con el corazón. Sí, sí, Colombia. Vamos a ganar a Colombia. Quédate bien tranquilo. Que venga todo, Beckerman y todos los muchachos, que estamos dispuestos a ganarle la batalla, papá.
1: Hola, pelado, tanto tiempo. Te habla Luján. Acá escuchando del otro lado muy buena música, mucha gente disfrutando del monumento, otros disfrutando del 220 Rock. Así que bueno, nada, quería mandarle un saludo a los hermanos, muy feliz cumpleaños para los chicos de Burros Verdes. Y el viernes vamos a estar ahí brindando el aguante, para Cuchos Blue también, que si no me falla la memoria, creo que la última vez que disfruté de buena música de los Cuchos fue en Fénix, en El Parador. Así que bueno, nada, nuevamente haciendo el aguante el día viernes. Saludos, abrazo fraternal y aguante 220 Rock. Saludos.

acá llegamos. Este es el último tema de hoy. Mañana, a la hora 16, nos encontraremos en el punto del dial con más rock, 105.5. Será hasta entonces, y como siempre, te decimos gracias por seguir siendo parte de este maldito programa. Esto fue 220 Rock.

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4: Pudo conectar Martínez, pero va. Señoras y señores, hay olor a gol. Va Lautaro Martínez con el centro y está.

0: a arrancar así. Perdón la excitación, el momento, cómo arrancamos, pero bueno, después del partido que vivimos hoy, no había otra mejor manera que arrancar así con el gol, con el relato del tercer gol que se gritó en cada punto de la Argentina, de norte a sur, de este a oeste, de todos lados, porque todos estaban haciendo fuerza. Pero todo, es todo. Todo el mundo estaba haciendo fuerza. Muy poco estábamos. Y 50 millones de tipos metiendo. Con 11. Papá. Van al frente como loco. Te hacen loco de verdad. Sentir el pecho inflado. De lo que es esto. Ser argentino. Con el despliegue de Messi en la cancha, con el despliegue de los jugadores. Y ahora te voy a dar el pie, por favor, porque quiero hablarlo. Hermano del alma del otro lado, como siempre, Franco Elvita Stone.
1: Buenas, buenas.
0: Mi hermano, ¿cómo estás?
1: Muy, muy bienvenidos a todos y a todas. Muy bienvenidos.
0: Pero por demás,
1: hoy esta va a ser la cortina. Ya sufriste cosas mejores, ya está.
0: Ya sufriste mejores cosas y como dijo Becasés, es un hombre de la casa que lo...
1: Un hombre de la casa,
0: va a terminar,
1: sí.
0: Se va viniendo acá, va a venir acá, va a venir con Marco. Y uno no cree en lo que oye. Así que más firme que nunca, no podemos arrancar con este tema. Por el Indio, por el Diego, por la última de Leo. Porque yo perdoname, los rockeros, pero... Por favor, vamos a cambiarle. Yo tanto los banco a morir de Malvinas. Yo siempre digo que 24 de marzo y 2 de abril son todos los días.
1: Sí, por supuesto.
0: Lo dije en el primer programa y lo vuelvo a repetir, lo voy a repetir siempre.
1: Por supuesto.
0: 24 de marzo y 2 de abril, todos los días del año. Pero vamos a cambiarle la frase esta futbolera. Por Malvina, por el Diego, por la última de Leo. Por el Indio. Por el Diego, por la última de Leo, ¿no?
1: Sí.
0: Perdonen, pero bueno. ¿Qué partido? ¿Dónde lo viste, loco?
1: A la vuelta de donde estaba vos.
0: ¿Cerca?
1: En La Cesta.
0: Sí, estamos en La Cesta.
1: En el barrio La Cesta, en un lugar donde ya se nos hizo cábala, por supuesto. Ya estamos con las cábalas.
0: Sí.
1: Pero la verdad, otra vez me pasó que... ¿Cómo? Qué lindo que el fútbol.
0: Soy visionario, loco.
1: Qué lindo que el fútbol.
0: Dijiste que iba a haber 3 goles.
1: En el segundo tiempo.
0: En el segundo tiempo.
1: Erró el gol de cabeza.
0: ¿Qué te pasa por la cabeza para decir eso? El otro día dijiste que iba a haber un gol.
1: Igual.
0: Faltando de un central, faltando 5 minutos.
1: Sí, igual dije que íbamos a ganar 3-0, pero nada más que para tirar buena onda.
0: Papá, qué chabón.
1: Pero bueno, escucha.
0: Se acordó mucho. Yo este dato no lo tenía, lo tiró el Facu, que estuvo ayer con nosotros. Desde Portugal, imagínate, tomando una birriña.
1: Una locura lo de Portugal.
0: Ahora vamos a hablar de todo. El Vita dijo, loco, me mandó.
1: El Vita dijo.
0: Viste, te lo reenvié, muy loco, pero bueno. 155-94-105-5, los escuchamos del otro lado. Una banda de mensajes, por favor, seguramente estás arriba del auto.
1: Nos llegaron audios.
0: Pero no importa, estás arriba del auto, te pusiste la 105.5, mandale rock and roll, te vamos a estar pasando todo el rock and roll que vos quieras. Paseate por la ciudad.
1: Sí, dale.
0: Escuchame, si estás en tu casa, ponete, rock and roll al palo. Nosotros te pasamos lo que vos quieras, es más. Estamos sorteando las entradas. Imagínate cómo va a estar la peña y la Independencia mañana.
1: Prendida a fuego. Estamos
0: sorteando 2 entradas. No, pará, vamos a ser bueno. 4 entradas por hoy. 4 entradas.
1: Sí, 4, obvio.
0: 4 entradas por hoy. Para la fiesta de la Independencia que se va a estar haciendo mañana, 8 de julio, víspera de feriado.
1: Y es más.
0: Sí, decime.
1: Tengo una sorpresa. Bueno. Mañana vamos a sortear un perfume de Lionel Messi de la Pasionaria.
0: ¡Ah! ¡Está molito!
1: Por el gol de Lionel.
0: ¡Completo! Entonces, pero hoy sorteamos 4 entradas para la Peña de la Independencia el 8 de julio en la cantina del Saladito. ¿Eh? Y bueno, nada, ya podés participar al 155-94-1055. ¿Dónde viste el partido? ¿Cómo viviste la situación del tercer gol? Porque cuando se escucha que cambiala, dice.
1: No, tremendo.
0: Julián Álvarez, cuando se arroba Salá.
1: Hay olor a gol, se escuchó.
0: Hay olor a gol.
1: Nah, una locura.
0: Rack, rack. Adentro, a otra cosa, mariposa. Pará, escúchame. Y después vamos a hablar un poquitito más. Pero porque vamos con una música más. Pero, ¿qué pasó en el gol cuando le hicieron el segundo? Y...
1: ¿qué?
0: El full de Lisandro. ¡Bien, chiqui!
1: ¡Bien, chiqui! ¡Vamos, chiqui, querido!
0: ¡Vamos, chiquita!
1: Le dicen el matador Nación Barracas.
0: Y bueno, viste, no quiere estar.
1: Yo quiero que nos empiecen a mandar mensaje, meme del Chiqui Tapia, audios. Necesito audio de la gente fervorosa hoy.
0: Así que bueno.
1: Necesito audio.
0: Necesitamos audio, pero estamos muy contentos, de verdad, del otro lado. Ponete la 105.5, pedí los temas de rock and roll.
1: Por supuesto.
0: Estamos todos muy contentos. Disfrutemos de la música. Vamos a dejar de hablar y mandale play, Vita, que estamos de rock and roll. Aguanta Argentina, banderas en tu corazón. Y nosotros somos los inéditos. Ya nos conocés.
1: Vamos.

y Ramiro. Esta es la banda de la selección, la que te alienta siempre con el corazón. Hasta la muerte vamos a seguir, no importa dónde juegue, la celeste y blanca vamos a vestir.

0: que estamos dispuestos a darle la batalla, papá. Ahora estoy hablando para los pibes, buena jornada. Aguante Prevención siempre. Saludos grandes para los pibes.
1: Vamos, Luquita, querido.

0: qué lindo, qué. Vamos ya un poco más a la normalidad.
1: Hasta ahí nomás, igual.
0: Hasta ahí, ya estoy emocionado, boludo. La puta madre que le parió. Ya estoy emocionado.
1: Escuchen, pero... tenemos un montón de mensajes, vamos a pasar todo, le vamos a pasar todos los temas.
0: Qué día, boludo.
1: Qué lindo.
0: Qué día.
1: Está
0: qué...
1: la gente, está muy manija.
0: Qué día, qué lindo. Yo me acuerdo de estos partidos y siempre un mundial nos regala algo, ¿viste? Porque la del 2018, la de Messi contra... la de Marcos Rojo contra Nigeria, pa, me acuerdo que la festejamos, negro, de una manera.
1: Uf.
0: Increíble. Después, bueno, la del 22, cada partido del 22, dejá.
1: Sí.
0: Pero después...
1: aparte...
0: La del 2006, ya lo hablamos con México... el golazo de Maxi. Siempre, viste, nos criamos en esa, pero nunca, siempre el 5 para el peso, llegó en el 2022 y hoy en día, viste, sabemos las limitaciones que hay, que a veces puede funcionar o no puede funcionar el equipo, no vamos a hablar mucho de fútbol, pero que estos muchachos tienen unos huevos y una pelota bárbara. Y van ahí a buscar el partido. Y ¿sabés también de dónde sale eso? Y ahora que lo veo en el tele, eso viene de Scaloni, de Ayala, de Samuel.
1: Sí, por supuesto.
0: Y Aymar.
1: De Aymar, sí, por supuesto.
0: Porque lo dicen desde afuera. El que levanta es Aymar y con cara de preocupado Scaloni. Y Scaloni capaz también necesitaba el empujón de Aymar para decir, vamos. Y.
1: Es que a ver, hoy el partido de. Que todos nos pensamos que en un momento dijimos, estamos todos muertos, porque yo todos los mensajes que mandé fueron, locos muchachos, estábamos muertos. ¿Saben por qué? Porque lo veíamos a Messi cabizbajo, decíamos el capitán, y eso contagia, el único...
0: Pero imagínate que estás en el gol, y a los 5 minutos tenés un penal, y va el
1: es capitán, que ese era el problema.
0: Va el capitán y lo erra de nuevo, como ya...
1: De nuevo.
0: Porque ponele que lo puede errar en fase de grupo. Pero ahora en el mata-mata. Y encima, viniendo de Messi, puedo decir, patea Herrera, el 4 de San Lorenzo. Bueno, está bien, pateó Herrera, boludo.
1: Claro, totalmente.
0: O no conozco el 9 de Ferro, que está puntero en la B. Pero pateó Messi, boludo. Y,
1: pateó
0: bueno,
1: Messi, boludo.
0: Ya está. Vamos con los mensajes 155.
1: No, tenemos
0: 94, bueno, vamos.
1: Tenemos mensajes, tenemos ganadores.
0: Vamos, que la gente está participando. Vamos, que está prendido fuego todo, dale.
1: Escúchame, mira, ya tenemos ganadores.
0: Tenemos micro de Bianquita, periodista.
1: Tenemos micro,
0: así que ojo al piojo, dale.
1: Bueno, a ver, vamos con el primero.
2: Hola chicos, ¿cómo les va? Acá los estamos escuchando desde el Hospital Provincial. Se vio el partido acá en La Guardia.
0: Eso.
2: La verdad que estuvo para el infarto. Casi nos morimos todos. Pero bueno, ganamos. No se sufre,
1: vamos.
0: No se sufre,
1: la Cindy. Cindy, acá me manda aguante Central Perón, el indio de Argentina. Vamos al Hospital Provincial.
0: Vamos al Hospital
1: Provincial,
0: papá.
1: Tenemos un mensaje de alguien que no ganó ayer, pero nos mandó, hola queridos, pido algo de Bruta Grúa, ella, y anótenme para lo que sea. Bárbaro. No importa lo que sorteamos.
0: No importa.
1: Vamos bien. Argentina, carajo, Ivana 149.
0: Ivana, empezaron a seguir en los puntos inéditos. Ahí vamos a empezar a tirar lindos sorteos, se vienen, pero sorteos grosos se vienen. Así que prepárense de nuestros amigos de Kiosquín.
1: Sí, se vienen
0: muy buenos sorteos de Kiosquín. Picada, escúchame, hijo.
1: Vino tinto.
0: Picadas, vino, chorizos.
1: Uf.
0: Y no, ya sé que tengamos más entradas para sortear. Así
1: bienvenidos. Eso es al comenzar.
0: Seguimos los mensajes, Vito, dale.
1: Mirá, voy a poner igual, ya que estamos acá con el tema.
0: Dale.
1: Porque me lo pidieron también. Seguimos con los mensajes.
0: Dale, porque está un temazo que me seguimos con el mensaje. Cuando merezca hacer un silencio, es un silencio.
3: De la fortaleza de Provincial. Argentina y nada más, loco, que la chupen y la sigan chupando.
0: Bueno,
3: como dijo el Diego, no van a tener que matar. para salir de este mundial. Aguante Argentina, aguante el Diego, aguante Messi.
1: Se está muriendo.
3: Y aguante, ya no es más el señor fútbol, ahora es Don Fútbol. Leandro, Daniel, Paredes.
0: Se nota que
4: ¡vamos, se tira, carajo!
1: Se está muriendo.
0: Mándenle.
5: Qué grande la selecta. Todos la dan por muerta.
1: Un gran, gran oyente.
0: Gran oyente.
1: Gran oyente. Un abrazo enorme para nuestro amigo Juancito.
0: Juancito, mi amigo, mi hermano.
1: Sí, sí.
0: Oh, el Juan, claro, todos te daban por muerto. Vamos, Juancito, te la dedico, ¿está verdad?
1: Me llega otro mensaje, nah. Yo no me hago cargo de esto. La puta madre, Rama, casi te caes del balcón. Aguanten los pibes, tripe y corazón de la renga.
0: Nada, mentira.
1: Te lo juro, eso me dijeron. No, se están hablando de otro Ramiro, boludo.
0: Están hablando de otro Ramiro y se están hablando de mí, era todo mentira.
1: Nos manda un gran mensaje nuestra amiga Tolosa que nos está escuchando.
0: Vámonos, Tolo,
1: feliz cumpleaños.
0: Eso, feliz cumple, Tolo.
1: Tolo, feliz cumple, perdón, fallé.
0: Claro, ya.
1: Fallé con el chop.
0: Ya falló con el chop, escúchame. De yo, mira, no de parte del Vita, de parte de Ramón, te invito a que vengas a la radio una jornada tipo jueves o viernes. Te invito a soplar la vela por tu cumpleaños.
1: Sí, por supuesto. Guerrita,
0: ya que el botón no fue.
1: Tenemos más audios.
0: Vamos.
6: Inédito, buenas tardes. Bueno, la pasamos, fue épico, como dijo Stallone, ¿no? Ahora qué mal que la pasamos.
1: Uf.
6: ¿Por qué sufrimos tanto? Y además, antes del 2-1, por mi barrio, yo no sé si fue general, se cortó la luz. 2 minutos, 3 minutos.
0: ¡No me diga!
1: ¡No me diga!
6: El primer gol. Es una locura. No se puede vivir así. Menos mal que ganamos. Bueno, 3-2. Y a seguir adelante, seguir en este...
1: Vamos, mundial. Vamos.
6: Para no caer tan duro en la realidad que nos está golpeando fuerte.
0: Charri.
6: Un abrazo fuerte y vamos, Inédito.
0: Vamos,
1: vamos, papá. Fede, querido. No, tremendo. Escuchá, todo esto, Fede se acaba de ganar la entrada. Una de las entradas que sorteamos.
0: Olvídate, se la
1: ganó. Anotame para mañana la cantina, sí.
0: Sí, sí, sí, se la ganó, se la ganó. Está bien,
1: por supuesto, y, pero sí.
0: Podemos ya tener una sorpresa, así que mientras tanto sigue hablando.
7: Para la banda de los icónicos.
0: ¡Icónicos!
7: Franquito y Ramiro. Esta es la banda de la
1: selección. Yo lo quiero volver a pasar.
7: Calienta siempre con el corazón. Hasta la muerte vamos a seguir. No importa dónde juegue, la celeste y blanca, vamos a vestir. Sí, sí, Colombia.
0: Sí, sí, Caribe.
1: Yo, perdón, pero necesitaba volver a escucharlo, muchacho.
8: Un saludo para Lucio, para el Ramita, para el RG, de parte del Culi. Vamos los pibes, vamos loco Charlie.
1: Vamos los pibes, loco.
2: Chicos, ¿cómo les va? Acá los estamos...
1: Escuchá, vamos los pibes, loco,
8: vamos,
1: Charlie.
8: Vida, vamos la celeste y blanca. Vamos, loco, estamos acá con los pibes.
0: Vamos, los
8: manda
0: pibes.
8: Marado, Marado de los Piojos, amigo.
0: Ahí tenés.
8: Saluda a toda la banda.
0: Gracias, papá.
1: Ah, no, esto es...
0: Podemos ir para allá después.
1: Esto fue casualidad, muchachos.
0: Podemos ir después para allá.
1: Por supuesto. Esto, perdón, pero fue casualidad. Tenemos más mensajes. Igual la gente nos sigue mandando audio.
9: Por Malvina, por el Diego, por la última de Leo. Argentina, te queremos ver campeón. Vamos, Argentina, viejo nomás. Saludo grande a la banda de los Inéditos. Un
1: triunfo
9: más, un pasito más. A seguir, Argentina, vamos, vamos, vamos. Poneme el baile de la gambeta, por favor.
1: Bueno, bueno, sí.
9: Enamora, enamora. Vamos, Leo.
0: Por favor, mándenle un médico también.
1: Mándenle un médico a este muchacho.
0: ¿Dónde está? Uno está casi Colón y Paco, así que mándenle por allá, por la
1: tremendo.
0: Y el otro, ¿dónde está? Por favor, que ya un 2x1 se lo lleve.
1: Bueno, escucha, Rama, vamos con un tema, vamos.
0: Vamos con un tema y sí, después seguimos con los mensajes, sí, porque la verdad que una masa a toda la gente que se prende con nosotros. Bueno, ya tenemos un ganador, quedan 3 entradas para la fecha de la Independencia que se va a estar haciendo mañana en la cantina del Sala.
1: Por supuesto.
0: Así que 155-94-155, ¿cómo viviste el partido? ¿Cómo lo sentiste? Bueno, ya bajamos un poco, ya estamos felices.
1: No bajamos nada.
0: Gracias por. ¿Sabes por qué también se siente esto? Porque en el ambiente estamos muy cerca del monumento y la gente.
1: Sí, no, terrible. No, que lo costó llegar, perdón, era la gente que claro, arrancamos un poco más tarde.
0: Llegamos un poco más tarde porque nos costó llegar porque la zona del monumento estaba repleta. Así que bueno, si te venís del monumento, si, o si estás yendo para el monumento, tenés cuidado y tenés tranquilidad que va a haber mucha gente. Si te estás volviendo al monumento, también, tranquilo, porque está yendo mucha gente al monumento y ustedes están saliendo.
1: Sí, ojo con el tráfico, que la gente anda loca.
0: Por eso, tranquilo.
1: Estamos todo apurado.
0: Tranquilo, ganó Argentina, nos ponemos la 105.5, nos mandamos un mensajito y nosotros te pasamos lo que vos querés.
1: Y escuchamos Farolito para nuestro amigo de Cacese.
0: Abrazo grande y aguante Argentina.

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pibe. Esta victoria fue dedicada para el palco del Diego, que tanta alegría nos dio allá por la pandemia. Ahí el conductor del programa sabe que es lo que le hablo. Gran programa, abrazo chicos.

aguante Argentina, aguante Selección, y si pueden pasen ver el tema de Andrés Calamaro, Maradona. ¡Vamos, Argentina, carajo!

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favor, marcó como un central y juega como un 9. Y tiró Julián y anda Toro. Y tiró Julián y acompañalo Enzo. Y acompañalo Enzo, por Dios, te lo pido. Se viene el Toro, frena con la pelota. Ahí está, tiró el centro para Enzo. ¡Gol!

0: escucharnos y escucharte del otro lado. Muy buenas tardes, Bianquita, ¿cómo estás?
1: Hola, ¿cómo andan?
0: ¿Contenta?
1: ¿Cómo va eso? Muy contenta, muy contenta.
2: Mamita, la cara de felicidad de la chica, por favor, lo que nos están viendo por la página. Sí, alguien que mire la cara de felicidad de Tapio.
0: Por favor, increíble.
1: Me puse muy contenta, muy triunfazo mal. Sí, muy sí. contenta.
0: ¿Dónde viste el partido?
1: En mi trabajo.
0: En mi trabajo,
1: pero es muy céntrico, entonces se escuchaba mucho en los goles. Yo lo ponía en silencio para escuchar la gente gritando en diferentes momentos, eso por ahí es medio bajón. Pero no, increíble. Y después salí a la calle enseguida y bueno, también bocinas, banderas, todo. Bueno. Hermoso.
0: Qué jornada que tenemos el día de hoy. 155-94-1055 se pueden comunicar con nosotros. Nos estallan los mensajes. Gracias.
1: Manija mal. Encima ahora sábado, 22 horas. Hermoso día y horario. Traigan puertas.
0: Agarrate que ya las manijas están.
2: Aparte, festejamos un día patrio en el medio.
1: No. Todo redondo.
0: Me gusta eso.
2: Todo redondo. Los redondos, la redonda, los inéditos.
0: Eso, escúchame. La gente que está al otro lado nos dice que el Monumento a la Bandera fue una fiesta. Está hermoso. Ojo con las carteras, ojo con los arrebatos. Sí. Porque va mucha gente y que puede llegar a empañar la fiesta. Sería una lástima. Así que, si estás yendo para el monumento, cargate bien la bandera, atate bien la riñonera, estate pillo, disfrutá con amigos.
1: Sí.
0: Y que todo fluya. Después seguimos con lo que es este día. Bueno, repito. Vita, ¿te acordás dónde estaba cuando Marco Rojo le hizo el gol a Nigeria en el 2018?
2: Cuando Marcos Rojo le hizo el gol a Nigeria. Sí, en zona norte.
0: ¿Te acordás?
2: Por supuesto.
0: ¡Pah! ¡Qué manera de estar! Ese. ¿Será que veníamos
2: en tan... Barrio Sarmiento?
0: Estábamos tan salados. Yo lo vi en mi casa. Estábamos tan salados que la verdad fue terrible. La mala espina la sacamos. ¿Vos te acordás de ese día? ¿No?
1: No me acuerdo. Soy muy mala para esas cuestiones.
2: Por los recuerdos.
1: O sea, cosas muy fuertes, muy fuertes y más tirando a trágicas, capaz me acuerdo. Pero...
2: Bien.
0: Dejémoslo ahí, que estamos en el día de celebración.
1: Por ejemplo, Salta 21-41, me recontra acuerdo.
0: Vida para casualidad.
2: Las Torres Gemelas.
1: Torres Gemelas, me acuerdo.
0: Estamos el día festejando el día.
1: Mi memoria, bueno, pero quiero decir que soy muy mala para eso,
0: Bárbaro. Me acuerdo del partido de Argentina, México también, el zapatazo de Maxi, lo habíamos dicho.
2: Sí.
0: Bueno, igual volvamos un poco al micro, ya sé que el día es, pero cortito.
1: Sí.
0: El micro de.
1: Lo voy a sacar un ratito de la temática del día porque.
0: Cambiame el tema del indio, poneme los dragones. El dragón de.
2: Totalmente.
0: El dragón de.
2: Volvamos a lo habitual. Volvemos un rato a lo normal.
1: Si no pone. Ojos de dragones. De las pastillas.
0: No, el dragón.
2: Ojos de dragón de las pastillas.
1: No, ojos de dragón no.
0: Sí, ojos de dragón.
1: Bueno, ¿por qué?
0: Arranque.
1: Les traje para hablar un poquito del Festival Bandera.
0: Ahí va, hablando un poco de las pastillas.
1: Porque
0: claro.
1: Porque salió el line-up y. Yo hice una encuesta.
0: A ver.
1: Un sondeo.
0: Tatán.
1: Con tres respuestas bien concretas. La grilla me voló la cabeza. La grilla es ahí. O la grilla me decepcionó. Y ganó.
2: Me gusta.
1: Ganó, que es ahí un 6. Pero muy cerquita me decepcionó. La vamos a repasar.
0: Vamos de nuevo. Hiciste una encuesta. En tu cuenta, ¿cómo es tu cuenta?
1: Bianquita.periodista.
2: Bianquita.periodista.
1: termina en c.periodista.
0: Toda la gente que la quiera empezar a seguir, sí, por favor, se agradece. Bianquita. Punto ya. Periodista. Desde ahora en adelante la empiezan a seguir ella.
2: Para, y la editora de nuestros videos también.
0: También.
1: También.
2: Así que. Ah, porque que no pase desapercibidos.
0: No, no, muy
1: gracias,
0: bien.
1: Gracias, gracias, operador.
0: Y bueno, ella hizo una encuesta hablando sobre el Festival Bandera.
1: Claro, sobre la grilla del festival. ¿Qué les parecía?
0: Bien.
1: ¿Qué opinaba la tribuna?
0: ¿Qué opinaba la tribuna?
1: La tribuna opinaba, la mayoría, el mayor porcentaje. Nadie puso me voló la cabeza. Literal, 0%. Casi 70%. Ahí un 6, como un medio pelo. Y el 30 restante me decepcionó directamente. La repasamos un poquito juntos. Yo lo voy a decir como ellos publicaron la grilla definitiva, que en general es por orden de relevancia.
0: Sí.
1: Algo así.
2: Yo creo que me pregunten después qué opino.
0: Obvio.
1: Obviamente. Todos los de acá vamos a opinar. El primero que ponen es Isia, que es un trapero. Creo que, bueno, Isia y Dillom son para romper un poco, siempre traen a alguien.
0: Dillom me gusta.
1: Para romper un poco con el rock.
2: Está
1: digamos,
2: bien, está bien.
0: Dillom me gusta.
1: Dillom estuvo una vez, yo no le presté mucha atención, no es tanto de mi agrado, pero Isia, lo quiero ver. No quiero que me pase como cuando fue Trueno, que también era como para ahí como disruptivo del rock. Y no lo vi. Ahí sí ya lo quiero ver, conozco un par de temas. Es muy trapero, pero le mete mucha onda y a mí me gusta.
2: Sí, me gusta. Y Dillom también me gusta bastante. Y Trueno también.
0: Y también me gusta.
1: Bueno, esa vez que estuvo, creo que hace 2 años atrás, estuvo y no lo fui a ver. Estaba en otro escenario viendo otra banda, no me acuerdo ahora. Después, bueno, La Vela, que creo que es uno de los puntos más altos.
2: Sí, claramente.
0: Total.
1: Si estás del otro lado y también querés mandar tu mensajito,
2: sí,
1: de,
2: por favor.
1: De ¿qué pensás? Estamos hablando,
0: sirve.
1: Dale para adelante.
2: Falta rock en Uruguay igual.
0: Lo dice bueno. La 20, obvio.
1: Bueno. La Vela Puerca, que bueno, banda uruguaya, ahí le metemos un toquecito internacional. Las Pastillas del Abuelo.
0: No, pará, no me digas nada. No es internacional.
1: No es de Argentina, es internacional.
2: Ah, ¿qué? La
0: pastilla me la dice que...
1: No, La Vela.
2: La Vela.
0: La Vela me dice que es internacional.
2: Y bueno, sí.
0: No son internacionales, muchachos.
2: Pero sí, boludo.
1: Uruguay, no... Si
0: no, de verdad. No te va a gustar. Y las pastillas no clasifican como bandas internacionales en esta radio.
2: Escuchame, pero no. Si vos le preguntás... Vos le preguntás a un hincha de Peñarol... De La Renga, ¿qué te va a decir? Y una banda, o sea, obvio, la sienten como propia, obviamente, pues somos más o menos lo mismo. Pero.
1: Sí.
0: Pero no hay tan así.
1: O sea, aman Argentina, pero son uruguayos, fin.
2: Sí, bueno, son uruguayos.
1: ¿O no?
2: ¿Y qué son pasa? Internacionales.
0: ¿Y qué pasa en Uruguay?
1: O sea, internacional no hace falta que sea oasis para que sea internacional. Estamos diciendo que no son de Argentina.
0: Ah, internacional es Paul McCartney. Dale.
1: Bueno.
0: La pastilla del abuelo. Uno de los pocos quemeros que me caen.
1: Ah, y hace. Ya, ¿venían estando? Yo no me acuerdo, no los vi.
0: Sí, estuvieron en el año pasado estuvieron en el Festival Bandera, pero estuvieron en el escenario alternativo.
1: Ah, me lo perdí.
0: Que a mí me gustó mucho porque fue algo más íntimo.
1: Me lo perdí.
0: Estuvimos los verdaderos rockeros.
1: Claro, me imagino. Bueno, después, continuamos con el micro. Guasones, que suele estar.
0: Rock and roll. Preparame un tema de Guasones.
2: Me muero. Escuchá, me claro, muero decime vivo. Cuál es rockero.
0: Me muero en vivo. ¿Cómo son?
2: Busquemos entre la discografía de amor de Guasones cuál es rockero, dale.
0: Me muero.
2: Dale, me gusta,
0: de,
2: ese me gusta, ese me gusta.
0: Vida,
2: ese me gusta. Ese me gusta.
0: Y no se olviden ahí cuando dice.
1: Bueno, ese me gusta, ese me gusta. Puedes escuchar algo más melódico para el oyente que está ahí más relajado, sí. Feliz, tirado.
0: Hoy vamos con rock and roll.
1: Panza arriba.
0: Hoy vamos con rock and roll.
1: Bueno, Peces Raros, que es como.
2: Bien, bien.
1: También están. En todos los últimos estuvieron, si no me equivoco.
0: No me gusta.
1: A mí tampoco, es como una electrónica, ¿no?
0: Claro, se me hace. O sea.
1: ¿Pero instrumental, una cosa así?
0: No me gustan, perdón. O sea, jodiendo, sí.
1: No es de mi agrado.
0: No es de mi agrado.
1: No está mal decirlo.
0: Pero no. porque no le termino de enganchar la onda. Se me hacen que son muy de la electrónica y pueden encajar en el Festival Bandera, pero en un escenario alternativo. No creo que
1: seguramente
0: tenga la relevancia que le van a dar. Para mí, por lo que le vienen dando, todo bien con Peces Raros, si quieren venir acá a sentar. Ojalá.
1: Sí, bueno, y están en todo, en un montón de festivales de los últimos. Estuvieron en el Bandera, estuvieron en el Varadero, en un montón
2: sí,
1: de...
2: Sí, aparte está...
0: ¿Vos los viste en el Varadero? ¿Te gustaron?
1: No, ¿Lo vi? ¿Lo vi en el Varadero? No, o sea, en sí es para escuchar un rato, no es una música que a mí me gusta escuchar demasiado, pero bueno, es bueno. Algo, también es algo distinto.
0: Vamos, ¿qué más?
1: El Motón Policía Motorizado. Bueno, a mí me gusta, bien. Tranqui, me re gusta.
0: Santi siempre
2: Santi.
0: Está.
2: Santi, su... bien.
1: Marilina Bertoldi.
2: Bien, muy bien.
1: Que ganó muchos premios este año. En los premios Gardel se llevó un montón de premios.
0: La banco porque
1: y
0: es,
1: rock,
0: es local. Rock. Y es local, es de acá de Rosario.
1: Y además monta
2: cupo
1: un
2: cupo femenino también.
1: A él sí lo vi.
0: Cupo femenino.
1: A ella sí lo
0: cupo
1: vi.
0: Cupo femenino y local, rosarina. Puf. Para bien. No bancarla.
1: Además monta un buen show, decía. Ella es como una artista, o sea, completa, como que tiene un poco de actuación en el escenario.
0: Claro,
1: y está
0: exactamente, muy bien esa.
1: Viene otra internacional.
0: Sí.
1: Capaz que esta te parece más internacional. A ver, colombiana.
2: Sí.
1: Aterciopelados. Preparame un temita, Vita.
2: Sí, por supuesto.
1: De los Aterciope. Nadie en el mundo le debe decir así. Después banda Los Chinos. Creo que nunca
2: me
1: los
2: encanta.
1: Vi en vivo. Me gustan, me re gustan. Más tranqui también. Zoe Gotuso. Me encanta Zoe. La re banco. Ya la vi en vivo. La voy a volver a ver. La banco fuerte. El Zar. Que es toda esa onda rock pop.
0: Bien indie.
1: Javier Amena. Estuve investigando. Es chilena. Es la tercera artista internacional. Por lo que vi, tiene algunos covers como tirando a Miranda, no temas de Miranda, pero sí temas muy conocidos.
2: Pero de esa
1: que
2: onda.
1: Lo hace en ese modo. Y también tiene temas propios. Lo poquito que estuve ya.
2: Se le escapó el escape.
0: Se le escapó el escape ahí. Che, y bueno, vamos a ir adelantando igualmente en lo que es de acá hasta... ¿Cuándo es el Festival Bandera?
1: El 24 de octubre.
0: Ahí está.
1: Nueva locación.
0: Ahí está. 24 de octubre es el Festival Bandera. Estamos hablando un poco de lo que fue
2: sí,
0: la dinámica del día de ayer. Al 155-94-155 se pueden comunicar con nosotros y decirnos qué les parece las bandas.
1: ¿Qué les pareció?
0: Para mí te faltó una banda icónica de acá de Los Inéditos, pero ahora lo vamos a estar hablando. Decime los mensajes.
2: Los mensajes, no, hay mensajes de todo tipo acá.
0: Bueno, pero...
2: Pero nos volvimos a ilusionar todo, dicen.
0: Bueno.
2: Literal.
0: Todo, y sí, todos nos volvimos a ilusionar.
2: Y me están pinchando de que Marlina no es de Rosario. Eso me dicen.
1: No, ¿saben de dónde es?
2: Sí.
1: Sunchales.
2: Ah, bueno.
1: Si no es Sunchales, pega en el palo. Es localidad así.
0: Es local. Bueno, ocupa cupo femenino y es de la zona, viejo. Por eso mismo, la bancamos. ¿Y sabés qué te faltó?
1: Sí, igual...
0: Auto
1: sí.
0: Robado.
1: Sí, pero todavía no llegamos, ¿eh? Está Auto Robado acá para los amigos. Un Muerto Más. Calliope Family,
0: escuchá,
1: que ese sí es bien local.
0: Escuchá, subime. Sin una moneda huyendo de la policía, no me
2: mire la cara. Acá yo no dije nada. Acá me mandan un mensaje, me ponen: pásame algo de Auto Robado, que van a estar en el Bandera.
1: Sí.
2: La única banda de rock and roll. Después me dijeron: hola muchacho, qué partidito hoy. Un saludo para los pibes de Timbúe, que hoy nos tocó verlo del trabajo. Le mandamos un saludo al Santi y a los pibes que les tocó ver en el trabajo. Pasamos un tema de Auto Robado.
0: Subí. Soñando el edificio.
2: Escuchá, pero me dijeron,
0: Qué rock and roll que tiene.
2: Texteo el otro mensaje que dice: la única banda de rock es el Pantera.
0: Sí, boludo.
2: Yo no opiné todavía.
0: Claro, y ustedes toman el pedazo. Subí un poquito más para hacer un poquito.
1: Igual se llama Festival Bandera, no Festi Rock Bandera.
0: Subimos un poquito.
2: Gracias,
0: más,
2: gracias, sí, gracias. Siempre mal, pero de a poco aprendí a pagar en gotas todo lo que rompo. Claro, ¿sabes cuál es el tema? Ese, vamos a eso. No, no se llama Festival Rock and Roll Rolinga de Rosario.
0: Vamos a impulsar desde acá de la radio el Festival Roxarino.
2: Roxarino, ese lo vamos a hacer nosotros, los inéditos.
0: Acuérdense.
1: Bueno.
2: Vamos con eso. Escuchá, vamos a seguir con las bandas.
0: Sigamos con las bandas.
1: Sí. Bueno, hay un montón de bandas, porque eso arranca re temprano encima, así que es toda la tarde y toda la noche con música, pero tiro algunos destacados más. La Franela.
0: Bien, la banda del Piti.
1: Nuestro Romance, que ese también. El otro día lo escuché por primera vez, que hacen covers rockeros de canciones melódicas o
0: cumbias. Sí, está todo bien con el Festival de Bandera, pero... Me molesta
2: sí, va siempre.
0: La ensalada de rusa.
2: Y bueno, no, pero está bien. La mezcla a mí me gusta.
1: Va a haber por lo menos tres escenarios. Cada uno va al que quiere.
0: Ensalada de
2: no, rusa. Me gusta. A mí eso me gusta.
0: O sea, no. Yo voy con el jean roto, con el piluso de Argentina.
2: Te miran mal.
0: Y la campera de Provincial. Y la que va a ver a Guasones, porque se conoce el último disco.
2: Bueno,
0: y
2: bueno.
0: Y va a ver, no sé.
2: Está bien.
0: Algo pará. Y con bota de cuero. Está
1: ¿qué
0: todo...
1: te molesta?
0: Me mira claro, mal. A mí
2: ¿qué
0: no
2: te
0: me...
2: molesta?
0: A ella le molesta que.
1: No, para
0: ella...
1: nada. Sí. Eso es lo que vos pensás.
0: A ella le molesta que haya un.
1: No.
0: Loco vestido con un jean roto.
1: No.
0: Una campera
1: no.
0: De su club y un piluso argentino.
1: Estoy segura que no.
2: Lo dijo el fanático de Guasón, aparte.
0: Y auto robado.
2: Y auto robado.
0: Gil. Dale.
1: Bueno. Y muchas bandas más. La Grecia, que quieren dar un poco
0: la Grecia,
1: ahí.
0: Pandón de
2: sí,
0: rock.
2: Sí, me gusta.
0: Escucha, ahí está también el rock and roll, el futuro rock and roll que viene. Vamos a empezar a pasar la Grecia. Bandón de rock and roll que se viene de provincia de Buenos Aires. Los pibes son de Quilmes. Y en Quilmes siempre hay rock and roll. Así que de acá de Rosario, nosotros no es que solamente nos quedamos con lo local, sino que también sabemos de otras cosas. Así que.
1: Ahí está, una que le gustó.
0: Sí, va.
2: Tremendo, una que le gustó.
1: Ramón.
0: La Grecia, auto robado. Te acompaño y vamos al Pogo en Guasón.
1: No vayas entonces.
0: Vamos al Pogo.
1: Si te gustan tres bandas.
2: No, ya dijimos que nuestra entrada la vamos a sortear.
0: Ya lo dijimos. Ayer lo dijimos en el programa.
2: Porque.
0: Capaz no lo escuchaste, pero dijimos que
1: estuve con otras cosas.
0: Ah, bueno.
1: Ayer.
2: Nosotros
0: dijimos
1: esta
0: ayer.
1: Parte no la escuché.
0: Ah, bueno, nosotros dijimos ayer que nuestras entradas que consigamos. La vamos a sortear para la gente.
1: Me encanta.
2: Después, si no quieren dejar la cerveza antes de entrar al bandera, que nosotros vamos a estar en la puerta.
0: Nosotros vamos a estar ahí, haciendo. Vamos a impulsar el día con la bandera y el stencil. Que te
2: con la bandera ayer. Y el stencil.
0: ¿Vos sabés eso?
2: Vamos
0: no, a. No, si no escuchó ayer el programa. Bueno, dale, sigamos.
2: Vamos.
1: Bueno. Un Muerto Más, no sé si ya lo dijimos, si ya hablamos de ellos, van a estar.
0: No, ya hablamos un montón de bandas muertas.
1: Mi Amigo Invencible. Bueno, y después otros artistas, Amira, Alejo, Cosmic Kid, Bandera con B corta, bueno. Bandera Bro.
0: Bueno.
2: Ese, igual ese está sí, también, está me todo gusta.
0: Bueno.
1: Bueno, que en algunas bandas, en algunos micros de Bianquitac, vamos a indagar un poquito más.
2: Me gusta.
1: Hacen, de
2: me
1: dónde
2: gusta.
1: Vienen.
0: Me gusta.
1: Y esas cosas a medida que. Hasta llegar hasta el 24 de octubre, que seguramente vamos a estar ahí.
0: Dale. Me encantó el micro porque hiciste como un paneo de lo que se viene. Recuérdame el día y el lugar.
1: Bien, 24 de octubre. Ah, eso decía antes y al final no lo pude.
0: Claro, 24 de octubre.
1: Terminar de decir: nuevo
0: lugar.
1: Espacio. Nueva sede.
0: Sí.
1: Parque Estación Central Córdoba.
0: O.
2: Claro, porque no es en la cancha el charrúa.
1: Exacto.
0: O bien llamado Parque Hipólito Yrigoyen, en realidad.
2: Hipólito Yrigoyen.
0: Es el verdadero nombre original que tiene el parque ese. Es Parque Hipólito Yrigoyen, ubicado por calle 27.
2: Sí.
0: Que la bordea Alem. Y la bordea Buenos Aires. toda esa zona esta. Va a ser ahí el Festival Bandera el 26 de octubre.
1: Y acá 24.
0: El 24 de octubre, acá la señora Bianquita se trajo toda la info de las bandas que vendrían. Entonces, y para cerrar el micro, ¿qué puntaje le pondrías?
1: Un 6 le pongo eso.
0: ¿Cuánto?
1: Un 6.
0: A nuestro querido hermano rockero del alma está del otro lado. ¿Qué piensa usted del Festival Bandera?
1: Me interesa.
2: No quiero que se malentienda lo que voy a decir. Yo, personalmente, como gusto musical, le falta como Uruguay rock and roll. Pero no, me encanta. A mí, yo me gusta el tema de la combinación. Me encanta esto de Milo, de los traperos, de que estén ahí, de la gente que hace música ahora más nueva. Pero bueno, yo soy muy cuadrado.
0: Está bien.
2: Perdónenme, gente.
0: Está bien.
2: Por eso me gusta que me pidan temas, pues yo, si no.
0: ¿Y el 1 al 10 cuánto le pones?
2: Y si no tuviera auto robado, 4.
0: Bien. Yo le puse un 5 raspando, así que medio parecido a los puntajes de acá, de los inéditos que salieron para el próximo Festival de Bandera, que igualmente.
2: Que nos encanta.
0: Nos encanta que sean a la ciudad de Rosario.
2: Por
0: nos
2: supuesto.
0: Encanta que vayan bandas emergentes. Pero bueno,
1: también se busque variedad de público.
2: Sí, por supuesto, aparte no, no.
0: También se buscó en este Festival Bandera no repetir bandas que ya habían venido de antemano. También
1: no
0: se
1: estaba Sónicos.
0: No, por eso yo hablé con gente de la organización del Festival Bandera y a mí me dijeron de que también jugaron con esto, ¿no? Con no la repetición tanta de las otras bandas que venían, sino darle paso a otras bandas nuevas, bandas emergentes, bandas del momento que están pegando la hora y que bueno, creo que la posibilidad importantísima de el Festival Bandera estando en la ciudad de Rosario, con la locación en Rosario, con lo cerca que está de Santa Fe, de Buenos Aires, de Córdoba y quizás del sur, está en el medio de Argentina, sirve para venir a ver estas bandas y deleitarse los oídos. Terminamos con el micro, Bianquita.
1: Cerrado.
0: Pero te quedás.
1: Cerrado el micro, pero me quedo.
2: Se queda, por supuesto.
0: Te quedás porque me acaban de decir que se acaba de correr un gol campas.
2: Sí, el bicho.
0: Y casi se rompe los ligamentos y me parece que no está para los octavos de final de la Copa Libertadores.
1: No,
0: pero hablando más de todo eso.
1: Ay, qué mala leche
0: que sos. 155-94-155. Se pueden comunicar con nosotros. No, por favor, toda la gente que vaya a Brasil, que la pase de primera, tenga cuidado, por favor, nada más. Que la policía brasileña no hagan gestos porque están resarpados. Pero nada más, pues lo digo porque por experiencia propia y amigos que son re atrevidos.
1: Pero el oyente no.
0: Bueno, ya estamos.
1: No sabe.
0: 155-94-155 se pueden comunicar con nosotros. Mensaje, Vita, por favor.
2: Mira, tenemos un video desde Alicante.
0: Bárbaro. A ver si yo puedo tener la comunicación que quería.
2: Sí.
3: Y no, porque en el Maracaná.
2: Esto es increíble, pero en Alicante. O sea, yo no puedo creer. La persona que está en Alicante que nos mandó un video, la quiero mucho. Juli, te mando un saludo enorme.
0: Sí.
2: Muy bien, tenemos más audios.
0: Vamos con los audios.
4: Hola, soy Pedro. Le mando un saludo grande.
5: Hola, los inéditos. Acá el papá de Pedro.
2: Vamos, Pedrito.
5: Haciéndole el aguante. Saludo, Vita. Saludo, Ramón. Vita, felicitaciones. Ayer dijiste que Pochettino la pechaba. No era muy difícil deducir eso. Pero bien, bien usted, maestro. Era cantado. Que se la pechaba, era cantada.
1: Bueno.
2: Gracias por el reconocimiento. Saludos, porque yo me acordé de eso.
0: Sí. Saludos. Primero en principal, gracias, Ezequiel, por el mensaje, pero más que nada a nuestro querido amigo, nuevo amigo y oyente, el Pepo.
2: El Pepo.
0: El loco Pepo, la banda del loco Pepo, así que 10 puntos, Pepo. Del otro lado te mandamos un saludo grande, amigo.
2: El 83-71 nos manda, nos volvemos a ilusionar, vamos a Argentina.
0: No, vamos a ilusionar.
2: Ahora empezamos. El Enzo nos manda, pasate patria al hombro y vamos a Argentina.
0: Dale, vamos a pasar todo rock and roll, lo que queda, pasamos rock and roll.
2: Sí, por supuesto. La Grecia un bandón. Pasen el tema, ya fue. Viene el bandera en la plaza y el che. Vamos los autos. Bien, Fede, bien, querido, bien, que se ganó la entrada encima del Fede. Uy, saludos desde Bahía Blanca y con audio viene.
6: A ver. Hola, los inéditos, acá desde Bahía Blanca, con el Salva la Distancia. Vamos a Argentina, carajo. Toda de Leandro Paredes, el 5 de la selección.
2: Vamos, Santiago, querido. No, tremendo. Sí, toda Leo, la verdad, hoy jugó un partido. Paredes.
0: La que corta.
2: No, pero aparte venía jugando 10 puntos y corta eso.
0: Venía jugando 10 puntos, corta esa jugada y después me gusta porque el Cuti, que lo había mandado de 9, vuelve a jugar de nuevo y le dice...
2: Sí, en un momento estaba por salir.
0: De último, no, no, pero dice que se juegue... No juego palo a palo, juego 4-4-2, porque yo tengo que ir de 9. Sí. Y vuelvo dentro de Tamendi. Y después vino la estupidez de Enzo Fernández.
2: ¿Sí? No, tremendo. Pasar.
7: ¡Vamos, Argentina! ¡Vamos, Argentina! ¡Todavía! ¡Messi viejo no va!
0: ¡Vamos!
7: ¡Messi viejo no va!
0: ¡Vamos, papá!
7: Y ahora Tutankamón se ponga el culo, una oteíta y la cropata. ¡La negatía la tiene adentro! ¡Vamos, Argentina! ¡Vamos, Argentina!
0: ¡Vamos!
7: ¡Banderas en tu corazón! ¡Yo quiero verlas! Con el metal y el rock and roll y no otra cosa. ¡Con Dorito!
2: Vamos, con Dorito, querido. Vamos, casi se nos muere en el audio.
0: Por favor.
1: Se quedó sin voz.
2: Es una locura.
0: Por favor, con Dorito, nosotros ya mandamos una ambulancia a la sexta. Ya mandamos otra ambulancia. ¿Dónde estaba el Salva?
2: Sí,
0: Abasto.
2: En sí, no, por ahí. No, en el Abasto, en el Abasto.
0: El Abasto, no. Si está por la zona con Dorito, ahí sabes, te pasamos a buscar por ahí. Ya soy el tercero y ya está.
2: No, una locura, lo de la gente se está por morir en los audios. Sí. Yo te hubiera igual, si no tendría que estar haciendo el programa.
0: No, yo estaría igual.
2: Estamos igual.
0: Estamos, pero sí. Tenemos que tener una cordura.
2: Tenemos que tener cordura. Bueno.
0: ¿Más mensajes? ¿No tenemos más mensajes?
2: ¿Cuántos mensajes más que hermano?
0: Pero qué sé yo,
1: cantidad de mensajes hoy.
0: Una cantidad de mensajes.
2: Tenemos un mensaje más.
0: ¿Viste?
8: Vamos, selección, la concha a su madre.
0: Ahí tenés.
8: Vamos, muerto otra vez. Ahí tenés, papá.
2: Ahí tenés.
8: Vamos, amigos, vamos los inéditos. Vamos los inéditos hoy. Gran programa, amigos.
0: Viste, yo te dije que tenía un mensaje más. Me parecía, y sin verlo del otro lado, pero bueno, qué sé yo. Intuición. 155-94-155, ¿dónde viviste este partido? Estamos al pie del Monumento a la Bandera, donde fue un festejo, donde fue una fiesta, donde nos tenemos que cuidar siempre entre todos y todas y todes, porque la verdad que, nada, alguno se quiere zarpar de vivo y no es así. La fiesta la tenemos que hacer entre todos y a la...
2: Perdonen.
0: Porque solo yo no puedo. Y porque la gente sola no puede. Así que hay que colaborar entre todos para que todo sea una fiesta.
2: Vamos con unos rock and roll.
0: Vamos con unos rock and roll. Pará, antes de eso, pará, que seguramente déjame decirte que lo estoy buscando ahora medio segundo porque no lo puedo encontrar.
2: Por supuesto.
0: ¿Dónde está el picado? A penales, Suiza-Colombia.
2: Bueno.
0: Mandamos.
2: Vamos a ver los penales, muchachos.
0: Los penales, mandamos rock and roll y volvemos. Con lo que va a ser seguramente, sí, confirmado, el rival de Argentina el sábado a las 10 de la noche.

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0: Argentino, Argentino, lo hizo Di María, lo hizo Ángel, gol Di María, Argentino todavía, señores, gol, gol Argentino, gol Argentino, sí, carajo, gol Argentino, gol, gol Argentino Di María, señores, gol.
1: Y ahí escuchamos el relato de Juan Pablo Giralt en el año 2014, cuartos de final.
2: Como en el Madrid de Mourinho,
1: que era el querido y fideo Di María, que hoy en día está jugando en zona norte en el gigante de Arroyito, tirando magia por la cancha argentina. En ese momento en San Pablo, si no recuerdo mal, Porto Alegre, ese partido contra Suiza, sí. Minuto ciento y pico, ya ahí fuimos a largue. Nada, Messi, con esa electricidad de siempre, abre para afuera con otro compadre rosarino.
3: ¿Por qué traes eso, Ramón? ¿Por qué trajimos este audio?
1: Porque Suiza es el nuevo rival de Argentina el próximo sábado a las 22 horas.
3: Ahí va.
1: Vamos a enfrentar al equipo suizo. Lamentablemente, en el fondo, en el recontrafondo.
2: Y lamentablemente,
1: queremos quedar en Colombia.
2: Y lamentablemente
1: en contra, queríamos que gane Colombia.
3: Eran como sentimientos encontrados.
2: Sí, lo, ¿no?, estábamos hablando recién, que estábamos mirando los penales.
1: Pero con el diario del lunes y con el cansancio que tuvieron los muchachos, con lo que costó Egipto, qué sé yo, bueno, Suiza parece aparentemente más accesible para enfrentar.
2: No, parece. Sí. Para el latino, para nosotros, para que lo vivimos como Colombia, que aparte Colombia tuvimos una historia muy reciente, es más, no es más accesible, es un partido que nos va a sentir más cómodo. Por más de que le ganemos, porque últimamente a Colombia le ganábamos, pero
1: ¿y te imaginas
2: es más duro
1: en el mundial? Claro.
2: No, es más duro.

0: futuro. Esto es como cuando juegan la Copa Libertadores con un equipo de tu mismo país.
1: Nah, exactamente. Y como dijo Bilardo, si quedan afuera de ellos, mejor. Nosotros seguimos.
0: Claro, por supuesto.
1: Le preguntaron, Bilardo, ¿usted se quiere enfrentar con Brasil? Bilardo no era ningún boludo, dijo no. Nosotros seguimos. Si a ellos le toca pasar, nos cruzamos. Si a ellos le toca seguir, mejor. Bueno, acá pasa lo mismo con la... con el conjunto cafetero que ha quedado en octavo de final, lamentablemente con un equipazo. Campas, Lucho Díaz, Juanfer Quintero, Jerry Mina. Montero en el arco. Pero
0: bueno. Aparte llegó más o menos, medio cuestionado y al final...
1: Lorenzo, un
0: gran... No, pero sí, y es Colombia.
2: Solo... DT argentino al final, de los al siete final que había.
0: De los siete, claro.
2: Y es el nuestro, claramente.
1: Bueno, sí, me encanta, obvio, sí.
2: La escaloneta.
0: Por favor, no hablemos de que Brasil llegó al Mundial con un técnico con el brasilero.
1: Bueno, el Pipo Grosito, el técnico de San Lorenzo Almagro, dijo que Brasil vaya a buscar a un técnico italiano, es como que los italianos vayan a buscar a un maestro pizzero brasilero.
0: Claro, totalmente.
1: Excelente comparación.
0: Sí, aparte, excelente comparación. Otra cosa, para dar cuenta de cómo está Italia... El 9 al 9 Tigre.
1: Retegui.
0: Yo no es por desprestigiar Retegui.
1: No, al revés.
0: El 9 Tigre. No, ¿cómo hace el 9 de la selección italiana? Dale, hermano.
2: Ey, es raro. La verdad que es raro.
0: Rarísimo.
2: Sí, Ancelotti en Brasil, ¿eh? No, es uno de los pocos que va quedando afuera y continúa al mando del equipo. Por ahora, por lo menos. Hay que ver qué pasa. Capaz no se sentaron a hablar, todavía es muy reciente, pero por el momento sí.
0: Bien, buen dato, porque la verdad que yo pensé que ya se había ido.
1: Buen dato que, pero no lo tenía.
0: Acá me mandan un minuto de silencio y una foto de la escaloneta, escavioneta, pongámosle como queramos, de los jugadores de la selección y Salá con la cosa de Tutankamón.
1: Bien, bancamos.
0: Para Alan, que le mandamos un gran saludo.
1: Un saludo que siempre está presente.
0: Suiza la próxima víctima, nos puso.
1: Suiza la próxima.
0: Y sí.
1: 20 horas ya cumplido de este...
0: Ya está, nos pasamos.
1: Sí, nos pasamos. Martes, mirá, ya están entrando del otro lado nuestros vecinos.
0: Sí, por favor.
1: Los últimos de la fila se vienen ya prendiditos a la 105.5. Se agradece a toda la gente que estuvo este martes 7 de julio prendido con nosotros pidiendo nuestro tema. La verdad que estuvimos muy contentos, muy felices. Y la verdad fue una alegría compartirlo con ustedes del otro lado y haciéndonos el aguante. Este día se queda recordado para toda mi vida. ¿A últimas palabras, Bianchi?
2: Bueno, terminen bien el martes, disfruten, brinden y aguante Argentina, loco.
1: Bien.
0: Vamos.
1: ¿Vita?
0: Yo, nada, realmente muy feliz. Hoy me puse muy contento. Sufrí mucho. Estoy grande. Sufrí muchísimo. Otra vez. Terrible, puta madre.
1: Terrible, pero bueno.
0: Pero nos volvimos a ilusionar.
1: Nos volvimos a ilusionar y nos volvemos a ver
0: y
1: mañana.
0: Y no nos para nadie.
1: No nos para nadie, nos volvimos a ilusionar, nos volvemos a ver mañana. Ya vamos a hablar con toda la gente, con todos los ganadores de este día.
0: Sí.
1: Las entradas, mañana último día, víspera de feriado, fecha de la independencia. Los dejamos con los últimos de la fila. Nosotros fuimos los inéditos. Gracias, nos vemos mañana y aguante Argentina.
0: Vamos nosotros.
1: Argentina morí.

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Y así arrancamos de festejo. Algo hay que festejar, ¿no? Festejaron hoy. Sufrieron. La pasaron bien. La pasaron mal. Todos los estados fueron vividos hoy durante los 90 minutos que jugó Argentina. Y sí, ¿no?

Claro que no. No parés, no parés, no parés. Y Argentina sorprendió. Pasó de decepcionar a los descreídos, a los faltos de fe. Cuando estaba 2-0, faltando poco menos de 15 minutos. Y paso a paso, poco a poco. Y yo hago gran responsable al Cuti Romero, que cortó todo y hasta hizo el primer gol, como para decirle a los compañeros: a ver si hacen esta parte ustedes, a ver si hacen esta parte, que yo no puedo con todo, chicos. Y claro, y ahí empezó todo. Y en más o menos un cuarto de hora, Argentina dio vuelta a la serie. Se metió en cuartos, ganándole 3-2 a Egipto, pese a las quejas de su técnico, que dijo que todo está arreglado. Y que quieren que Argentina salga campeón. ¿Que para qué invitan a los otros si lo van a hacer campeón a ellos? Pero bueno, ¿vio cómo es? Cuando uno pierde, critican. Cuando uno gana, también critican. Imagínense cuando lo hace gente como Messi. Como la selección.

tampoco tenés demasiada opción, digo. Pero tomá de ejemplo a los jugadores. Y fíjate que a veces todo parece perdido. Y pasan cosas parecidas, cercanas a los milagros. Cuando hay voluntad. Pero si no me tienen fe, decía el negro. Así que ténganse fe. Y no bajen los brazos, ¿eh? ¿Se volvieron a ilusionar? ¿Se volvieron a ilusionar? ¿Se habían desilusionado? ¿Se habían ilusionado en algún momento? Algo hay que festejar. Porque parar no se puede. ...155... ...94-155... Ese es el número al que llegan los mensajes. Qué bueno, Alma Bruja sonando. Si me pones algo de Don Paladar, vuelvo al barrio con el pensamiento. Gracias, últimos. A vos por estar ahí del otro lado y darle sentido a nuestra estancia en estas dos horas radiales que nos permite Mariette y Medios disfrutar acá en Red Tele. La primera, la única radio de rock nacional del país que además está festejando 37 años. Ahora.

hoy de repente estamos más futboleros de lo que estábamos hace dos días, o no. Pero hay canciones que te dan a cancha, ¿no? Esto lo pedía Juli. Al 155-94-1055, que ahí llegan mensajes, audios, lo que quieras. Tu festejo de hoy y tu pedido, claro. Esto es Don Paladar. Chiquilines, pura sangre.

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Podés chusmear también. Y además te sumás con un seguir y nos hacemos el aguante entre todos los que compartimos la nocturnidad, ¿no? Porque la chiribí es Juli de Oliveros, la conocen ustedes, por favor. No solo Juli, es verdad, no solo Juli. Pero bueno. Una de los nuestros. 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

Y parece un nuevo comienzo, pero no, pero no, pero no. Hoy empezamos distinto, esta edición 1175, de último de la fila en el aire de la tele. Y decía yo en esta introducción más atípica quizás que hicimos en el programa,

Algunos dicen que le hicieron brujería, que lo están congelando a Rodri, al potro. No sé qué dicen ustedes, cómo les cae. Quiero saber qué promesas han hecho. Y ustedes en el TikTok, por favor, regalen unos corazones. Corazones, ahí corazón. Acá por lo pronto, vamos a... ¿Qué vamos a escuchar? Claro que sí, me gusta. Gracias al señor operador, que mientras cortina esta parte en la que charlamos con los amigos de diferentes plataformas, e incluso vos que estás prendido ahí en la radio, volviendo, quizás terminando, o quizás en medio aún de los festejos por el heroico triunfo de Argentina contra Egipto, dando vuelta un resultado de alguna manera bastante, bastante, bastante complejo. Un 2-0 abajo y jugado en ataque, regalándose bastante en el fondo. Recordamos un corte de paredes que cambió la historia, porque si no, otra hubiera sido la situación. Recordamos a un Cuti sacando todo e incluso haciendo el primer gol, ese que abrió el arco que tan cerrado estaba, porque la venía rompiendo, le salían todas al arquero. ¿Eh? Así que hay gente que aún festeja, sobre todo por lo heroico, porque si hubieran arrancado ganando y terminaba ganando, quizás no era lo mismo. Quizás no había tantas promesas. Pero ¿y vos qué prometés cuando prometés? Cambio.